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3: ¿Qué hubo, mi gente? Ya están listos para la inversión músico-nostálgica más morrocotuda de la radio moreliana. Soy el Jürgen y a través de EXA 89.3 te haré llegar las mejores vibras ochenteras en esta edición 532 de 33-45. 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
3: De mendigo a millonario. Es una comedia dirigida por John Landis que combina humor, crítica social y una divertida historia de engaños. La trama gira en torno a Louis Winthrop III, Dan Aykroyd, un exitoso y arrogante ejecutivo de una firma de corredores de bolsa de Filadelfia. Su vida cambia radicalmente cuando los hermanos Randolph y Mortimer Duke, dos millonarios excéntricos, deciden realizar una peculiar apuesta para comprobar si el éxito de una persona depende de su educación y posición social o simplemente de las circunstancias. Los Duke provocan que Winthrop sea acusado injustamente de un delito y pierda su empleo, su fortuna, su hogar y su prestigio. Al mismo tiempo, colocan en su puesto a Billy Ray Valentine, Eddie Murphy, un carismático y astuto estafador callejero, convencidos de que podrá convertirse en un exitoso hombre de negocios si recibe las mismas oportunidades que Winthrop. El experimento se sale de control. Mientras Billy Ray comienza a adaptarse al mundo de las altas finanzas, Winthrop cae en una crisis personal y busca recuperar su vida. Ambos personajes terminan descubriendo la verdadera naturaleza de la apuesta de los Duke y, pese a sus diferencias, deciden unir fuerzas para vengarse de los millonarios. Con Jamie Lee Curtis como Ophelia y Denholm Elliott como Coleman, la película se convirtió en uno de los grandes éxitos de la comedia estadounidense de los 80s. Además de su humor de mendigo a millonario, destaca por satirizar las diferencias de clase, el poder del dinero y la especulación financiera. No dejes de verla, Hollywood, La Raza y varios más. Y ahora escucharemos a la Orchestral Maneuvers in the Dark con esto de la cinta Arturo el Millonario Arruinado de 1985. Es Secret y con ella abrimos la playlist dominical de 33-45.

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1: Durante los 80s, la tecnología digital convirtió objetos cotidianos en pequeños escaparates de modernidad. Uno de los ejemplos más curiosos fue el Pen Watch, un bolígrafo que incorporaba un reloj digital de cuarzo con pantalla LCD. Aunque hoy pareciera un gadget extravagante, en aquella época representaba la fascinación por combinar funciones en un solo dispositivo. Los Pen Watch comenzaron a comercializarse en gran variedad. Algunos modelos combinaban un cuerpo metálico de bolígrafo con un pequeño módulo electrónico. Otros ofrecían funciones para consultar horas, minutos y segundos, además de mes y fecha. Incluso existieron versiones con memoria de calendario. El modelo Altron mostraba permanentemente la hora y permitía consultar otros datos mediante botones situados en la parte superior y funcionaba con una pequeña batería de óxido de plata. Los catálogos de la época muestran que estos dispositivos podían encontrarse en acabados plateados, dorados, negros o lacados, e incluso se ofrecían dentro de estuches de presentación, convirtiéndolos en atractivos regalos corporativos o personales. Hoy, los Pen Watch son objetos de colección que evocan la estética tecnológica ochentera y el entusiasmo por los primeros dispositivos electrónicos portátiles. ¿Y ustedes, amigas y amigos, tuvieron una Pen Watch? Y enseguida escucharemos Go Home a cargo del cantautor Stevie Wonder, número uno de Billboard y primero en el Hot Dance Club Play de la prestigiada lista.

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7: Finales de los 80s, una campaña sacudió por completo a la sociedad mexicana y latinoamericana. El mensaje, promovido por la Asociación Pro América Libre de Drogas, era contundente y conmovedor. En ella, un adolescente latino comienza a describir la relación con su hermano mayor, que tristemente cae en las garras de la droga. A ver si lo recuerdan.
8: Yo siempre quise ser como mi hermano. Siempre me cuidaba, estaba pendiente que yo tenía todo lo que yo necesitaba. Él era bien popular. Y todo el mundo lo quería mucho, pero de momento cambió. Él empezó a robarle el dinero de mi mamá. Todo el mundo me decía que él estaba en la droga. Yo no podía creerlo, yo no quería creerlo. Pero era verdad. Las drogas lo mataron. Me hace falta. Él era mi hermano.
7: Esa última frase resulta demoledora. No sé si la recordaron, pero si la escucharon hoy por primera vez, creo que podrán imaginar el gran impacto que a la generación X nos ocasionó. Y enseguida escucharemos Who Wants to Live Forever de 1986, rola de la banda británica Queen para el soundtrack de la cinta Highlander.

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Ellen Ripley en Alien, el octavo pasajero. Pero fue iniciando los 80s cuando el personaje alcanzó una dimensión legendaria. En Aliens del 86, dirigida por James Cameron, Weaver retomó a Ripley, brindando una actuación intensa y física que le valió una nominación al Oscar como mejor actriz. Nada común para una cinta de ciencia ficción. Ripley se convirtió en uno de los personajes femeninos más emblemáticos del cine contemporáneo. Weaver demostró ser una actriz versátil. En el 84 participó en Los Cazafantasmas junto a Bill Murray y Dan Aykroyd, interpretando a Dana Barrett. La película fue un trancazo y consolidó su popularidad entre el público masivo. Después regresó en Los Cazafantasmas 2 del 89. También destacó en cintas como Secretaria Ejecutiva y Gorilas en la Niebla del 88, donde interpretó a la primatóloga Diane Fossey, que le valió otra nominación al Oscar, confirmando que su talento trascendía los géneros comerciales. Al finalizar los 80, Sigourney Weaver ya era mucho más que una estrella de ciencia ficción. Era una actriz respetada, versátil y pionera en la representación de mujeres fuertes, inteligentes e independientes en Hollywood. Una grande del cine en la década más maravillosa. Y ahora disfrutaremos de Bonnie Tyler y su icónica Total Eclipse of the Heart de 1983. Número 1 en Estados Unidos, Gran Bretaña, Oceanía, Canadá, Irlanda y Noruega. Además de top 10 en una decena de países más. Lo que se dice, un mega hit.

0: Mientras Miyagi le enseña otro movimiento defensivo a Daniel-san, nosotros vamos a un corte y regresamos a 3345 por XFM.
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7: 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O Coyote vs. Acme, comedia animada el miércoles 26. ¿Por cuál participas? 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Esta noche la he pasado increíble en compañía de todos ustedes. Y para agradecérselos, quiero dedicarles dos fantásticas piezas que son joyas del synth pop ochentero. En primer término escucharemos Lessons in Love de 1986 con la banda británica Level 42. Tercer sitio del Singles Chart, 12ª posición del Hot 100 de Billboard y Top 10 en gran parte de Europa. Después, la italiana España nos interpreta Call Me del 87, número 2 en Gran Bretaña y ranking de las 10 primeras en muchos países del viejo continente.
8: Ya va siendo hora de que los pequeños vayamos a la cama. ¡Ale!
7: Soy el Jürgen y nos escuchamos el jueves a las 7 en Reconexión. Y obvio, también dentro de 7 días. Que tengan una feliz semana. ¡Ale!

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2: Muy buenas noches, bienvenidas y bienvenidos a este programa del 23 de agosto en la Hora Nacional. Hoy tenemos mucha música y talento para ustedes. Gracias por acompañarnos una semana más.
3: Les vamos a platicar sobre la estrategia de atención a las causas con programas de educación, empleo, deporte y participación comunitaria.
2: Les presentaremos a los 7 semifinalistas de México Canta 2 que viven en nuestro país. Escucharemos sus canciones y hablaremos también de las oportunidades que hay para las juventudes.
3: Además, les hablaremos de los resultados históricos de la delegación mexicana de los Juegos Centroamericanos y del Caribe. Fueron 167 medallas de oro, 125 de plata y 115 de bronce.
2: Y tendremos un nuevo flashazo del bienestar sobre el apoyo para personas que perdieron su empleo.
3: Además, recordaremos a una grande de la música, Chavela Vargas. Empezamos.
2: El pasado 12 de agosto se conmemoró el Día Internacional de la Juventud y a propósito de esto, hoy vamos a platicar sobre la estrategia de atención a las causas de la violencia, lo que se está haciendo con las y los jóvenes y también de otros programas.
3: Por ejemplo, Jóvenes Transformando México, que ofrece opciones relacionadas con educación, empleo, deporte y participación comunitaria.
2: También está Jóvenes Unen al Barrio, en el que participan más de 6.000 jóvenes en actividades como recuperación de espacios públicos, elaboración de murales y acciones comunitarias.
3: Y también está Jóvenes Construyendo el Futuro, que ha vinculado a más de 400.000 jóvenes con empresas e instituciones para que puedan adquirir capacitación y experiencia laboral.
2: El deporte también forma parte de estas acciones. Por ejemplo, el pasado 16 de agosto se realizó la clase nacional de box Puños de Transformación con 107 sedes en todo el país.
3: Y con Boxeando por la Paz participan cada semana casi 7.000 personas en más de 100 gimnasios de 15 estados. Además, el pasado 29 de julio, Tequios por la Paz reunió a más de 500.000 de participantes.
2: Durante agosto también se llevó a cabo la Jornada Nacional Ser Joven, con actividades en las 32 entidades. Además, los festivales por la paz han reunido a más de 2.6 millones de asistentes.
3: Otro punto es la recuperación de espacios públicos. Con las ferias de paz se han recuperado más de 446 espacios para que vuelvan a ser utilizados por las comunidades.
2: Y en el Tianguis del Bienestar, más de 420.000 personas han recibido bienes de primera necesidad en 35 municipios y más de 800 comunidades.
3: También está el desarme voluntario y canje de armas. Desde octubre de 2024 hasta el 10 de agosto de este año, se entregaron voluntariamente y de manera anónima más de 12.000 armas de fuego.
2: Y hay otro dato interesante. Más de 13.000 juguetes bélicos han sido intercambiados por juguetes didácticos para niñas y niños. La próxima sede será Tzintzuntzán, Michoacán.
3: Finalmente, estas acciones también incluyen servicios y trámites. En todo el país se han realizado más de 8 millones con atención directa a cerca de 4.8 millones de personas.
2: En estas actividades participan 53 dependencias federales, además de autoridades estatales y municipales.
3: Son acciones que abarcan distintos frentes: oportunidades para jóvenes, deporte, cultura, recuperación de espacios y servicios y prevención.
0: Este 23 de agosto, México Canta hace historia. Por primera vez, la semifinal del concurso binacional, que celebra la cultura mexicana y promueve el cambio de las narrativas en las canciones, llega a Estados Unidos, al histórico Orpheum Theater de Los Ángeles, California. Y como la ocasión lo merece, lo hace con unos invitados de lujo, los Tigres del Norte.

0: el grupo más importante de la música norteña en la historia, así como nuestros semifinalistas, los hermanos Hernández, fueron jóvenes que con trabajo, esfuerzo y mucho talento lograron convertir a los Little Tigers, como los bautizó un oficial de migración, en unos verdaderos gigantes de la música nacional. Los Tigres del Norte demuestran que las y los jóvenes mexicanos tienen garra y pasión, y sobre todo, representan al pueblo con canciones como La Jaula de Oro o De Paisano a Paisano, con las que le dieron voz a los migrantes, musicalizaron sus miedos, intereses y esperanzas.
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0: El 23 de agosto, la agrupación nacida hace 57 años en Rosa Morada, Sinaloa, será reconocida por el Consejo Mexicano de la Música por su gran trayectoria, así como su aportación y fomento a la cultura nacional. Los Tigres del Norte han vendido más de 60 millones de discos. Han obtenido 6 Grammys y 12 Grammys latinos. Tienen su propia estrella en el Paseo de la Fama de Hollywood. Y cada 9 de febrero se celebra su día en San Francisco. Pero lo más importante de todo es que los Tigres del Norte son la voz del pueblo y están en México Canta. No te pierdas la semifinal de Estados Unidos este domingo 23 de agosto a las 7 de la tarde, hora del centro de México, por el canal 22 y los medios públicos de la República Mexicana.
2: La música mexicana tiene una gran capacidad para contar quiénes somos. Está presente en las celebraciones, en las despedidas, en las reuniones familiares y también en esos momentos en los que una canción parece decir exactamente lo que sentimos.
3: Hoy vamos a conocer a los 7 semifinalistas de México Canta 2 que viven en nuestro país y todos comparten algo: las ganas de hacer que la música mexicana pueda dialogar con nuevas generaciones sin perder sus raíces.
2: Empezamos esta selección musical con una canción que prácticamente forma parte del ADN de la música mexicana. Vamos a escuchar El Rey, interpretada por José Emiliano Macías, uno de los semifinalistas de México Canta 2. Es una oportunidad para escuchar cómo una nueva generación se apropia de un clásico y lo lleva a su propia voz.
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Muchas gracias. Ahora llega Fátima Cuevas con Paloma Negra, otro de los grandes temas de la canción mexicana. Es una canción que está muy asociada al desamor y a esa manera que tenemos de convertir las emociones en música.

0: Muchísimas gracias.
1: México hizo historia en los Juegos Centroamericanos y del Caribe 2026. La delegación mexicana ganó 407 medallas, 167 de oro, 125 de plata y 115 de bronce. Un número récord que le permitió conseguir el tricampeonato centroamericano.
2: Y hay un dato interesantísimo. Las mujeres mexicanas ganaron 198 medallas, entre ellas 83 de oro. Detrás de cada una hay horas de entrenamiento, disciplina, preparación y también el acompañamiento de familias, entrenadores y equipos multidisciplinarios.
1: De acuerdo con la CONADE, estos resultados son producto de un trabajo de preparación de alto rendimiento. Para este ciclo se destinó una inversión de más de 1,000 millones de pesos para la preparación y también la clasificación de los atletas.
2: Y esto no se acaba aquí. Los deportistas ya tienen la mirada puesta en los próximos retos. Lima 2027 y los Juegos Olímpicos de Los Ángeles en el 2028. El clavadista Osmar Olvera, por ejemplo, habló de la importancia de tener preparación física y equipos especializados para seguir creciendo.
1: También están historias como la de la boxeadora Guadalupe Sherlyn Torres Tavares, que mencionó que el boxeo va mucho más allá del ring. Enseña disciplina, respeto y carácter. Y además, cada medalla representa justo eso, años de esfuerzo que se convierten en victorias.
2: También estuvo Fernando Parroquín Delfín, que consiguió medallas en ecuestre y describió representar a México como uno de los mayores honores de su vida.
1: Además, se anunció que esta vez habrá estímulos para cada una de las medallas obtenidas por atletas y entrenadores en competencias internacionales.
2: Así que 407 medallas no son solamente un número, son 407 momentos de esfuerzo, disciplina y perseverancia que pusieron a México en lo más alto del medallero centroamericano y que marcan el camino hacia los próximos eventos deportivos. We'll be right back.

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1: Hay victorias que se gritan y hay otras que se cantan. Porque cuando México gana, buscamos nuestra bandera y el corazón empieza a cantar. En estos Juegos Centroamericanos y del Caribe, México hizo historia. 407 medallas, 167 de oro, 125 de plata y 115 de bronce. El mejor resultado de nuestra historia en estos Juegos y un tricampeonato que habla del talento, disciplina y años de trabajo. Cada vez que nuestra bandera hundió en lo más alto, no fue solo una victoria, fue una serenata para México. Gracias a cada atleta, entrenador y miembro de esta delegación por demostrar que México puede llegar muy lejos. El siguiente objetivo, Lima 2027, con la misma bandera, el mismo orgullo y México siempre.

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1: Seguimos con Música de México Canta 2 y ahora escucharemos a Luna López, semifinalista que interpreta Ya lo sé que tú te vas. Esta canción demuestra que las nuevas generaciones también pueden encontrar su propia identidad dentro del repertorio de la música mexicana.

Es momento de escuchar a Dylan Morales, quien llega con Como quien pierde una estrella, una canción que se convirtió en referencia de la música popular mexicana. Vamos a escuchar esta interpretación de uno de los 7 semifinalistas que siguen avanzando en México Canta 2.

0: Muchísimas gracias.
1: Y seguimos con Isabel Piñeiro, una nueva voz en este concurso que busca impulsar el talento mexicano. Ella interpreta una canción que ha cruzado generaciones. No me queda más.

0: Hachnip Olal. Muchísimas gracias, presidenta.
1: Flashazos del bienestar.
2: Apoyo al desempleo para el bienestar. ¿Perdiste tu empleo? El apoyo al desempleo para el bienestar está dirigido a personas de 18 a 64 años que habitan en alguno de los 125 municipios de la entidad y que se encuentren desocupadas. En 2026, contempla un apoyo de 3 mil pesos mensuales hasta por tres ocasiones, además de vinculación con el mercado laboral formal. Entre los requisitos están acreditar identidad, residencia y la situación de desempleo. El registro de la convocatoria 2026 se realiza en el portal https://estrabajo.edomex.gob.mx.
1: Flashazos del bienestar. 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
3: Y seguimos conociendo el talento joven de México con Brian Soto, semifinalista de México Canta 2, que interpreta Florita del Alma. La música mexicana también se mantiene viva cuando una nueva generación la escucha y la interpreta.
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0: Muchas gracias.
1: Cerramos este bloque musical con Grecia Delgado y Aires del Mayab, una canción que nos conecta con la península de Yucatán. Porque hablar de música mexicana también es hablar de la enorme diversidad regional que hay en nuestro país.

0: Gracias.
1: Hay lugares que guardan documentos que forman la memoria de un país. El Archivo General de la Nación tiene su sede en el histórico Palacio de Lecumberri, un espacio que durante buena parte del siglo XX funcionó como prisión y que fue transformado para cuidar uno de los acervos documentales más importantes de México.
2: El antiguo Palacio de Lecumberri se convirtió en un espacio dedicado a conservar, organizar y poner a disposición de la sociedad documentos fundamentales para conocer nuestra historia. Vamos a ver y a escuchar la cápsula que nos preparó Orlando Abad.
3: Nos encontramos en un edificio histórico de México. Es un edificio de principios del siglo pasado que funcionó como penitenciaría de la Ciudad de México hasta la década de los 70 y que a partir de la década de los 80 es sede del Archivo General de la Nación. Un lugar impresionante que guarda tantos y tantos secretos que sería casi incontable en un solo día. Pero hoy nos dedicamos a conocer un poco más de este sitio y de su misión en el presente. Por favor, acompáñenos a ver esta entrevista y a ver qué aprendemos. Como cada que salimos a visitar México, llegamos a lugares sorprendentes y maravillosos en la hora nacional. Hoy estamos en el Archivo General de la Nación, en el Palacio de Lecumberri, un lugar histórico por demás para nuestra nación y para nuestra historia, pero vamos a platicar con el que sabe. El doctor Rodrigo Moreno Elizondo, que es el subdirector de Acceso y Atención al Público, como ustedes, como nosotros, que nos metieron, miren, hasta el fondo de la casa aquí en el Archivo General de la Nación. Muchas gracias, doctor. ¿Cómo está?
4: Orlando, es un gusto estar con ustedes y estar con su auditorio.
3: ¿Cuál es la importancia de tener un Archivo General en México?
4: El Archivo General tiene múltiples funciones sustantivas. Entre ellas están garantizar la correcta organización y administración de archivos en el país. Es decir, que se encarga de acompañar a las instituciones públicas, incluso particulares, que necesitan tener correctamente organizada su información para garantizar el acceso a la misma y, por lo tanto, su utilidad. Y eso acompaña a la administración pública, pero también a lo interno tiene la responsabilidad de custodiar un gran acervo histórico que contiene la memoria documental del país desde el siglo XVI hasta el presente.
3: Aquí están los sentimientos de la nación, entre muchos otros. Platíquenos algo de esos datos sorprendentes que podemos encontrar aquí.
4: El Archivo General de la Nación tiene una historia larguísima. Desde la época colonial se empiezan a generar documentos. Sin embargo, no existía propiamente una cultura de organizar y administrar estos documentos. Hasta finales del siglo XVIII ya se dan cuenta las autoridades que había que tenerlo organizado. Había algo que se llamaba la Secretaría de la Cámara del Virreinato. Y ahí se tenían organizados papeles administrativos de la colonia. Entonces se crea el primer archivo, el Archivo General de la Nueva España. Después esa administración cambia en la época independiente. En agosto de 1823 se decide crear el Archivo General y Público de la Nación, que es, digamos, el antecedente de este Archivo General.
3: Oiga, a finales de los 70, 77, por ahí se dijeron, ya no cabemos, necesitamos otro lugar. Platíquenos cómo fue esa transición, porque, bueno, ahora ya se ve todo muy bonito, pero aquí era un lugar donde la historia fue muy oscura.
4: Claro, este archivo ha estado viajando. En el primer momento del siglo XVIII estaba en Palacio Nacional. Como no cabía todo el documento ahí, se mandó una parte de lo que es el convento de Santo Domingo. Entonces, como justamente no cabía, decían, bueno, necesitamos buscar un lugar idóneo. Había una parte en algo que se llamaba el Templo de Guadalupe, que era la Casa
3: Tacubaya,
4: María.
3: ¿No?
4: Tacubaya.
3: Claro.
4: Estuvimos un tiempo en lo que hoy es el Munal, el ex Palacio de Comunicaciones y Obras Públicas. Ahí del año 73 al año 82 fue nuestra casa, digamos. En 1976 cierra esta penitenciaría, en agosto. En el 77 se decreta que se tiene que convertir en el Archivo General. Había que remodelarlo. Se logra, se remoza, se quita, digamos, todo lo que tenía que ver con la penitenciaría. Y en agosto del 82 se hizo un gran evento para inaugurar esto que sería la casa definitiva hasta este momento del Archivo General de la Nación.
3: Hoy podemos venir a visitar, podemos venir a consultar. ¿Cómo le hacemos, Doc?
4: La gente puede venir al Archivo General de la Nación a recorrer la exposición permanente. Hay documentos emblemáticos como el Acta de Independencia de 1821, las constituciones de 1824, 1856, 17, van a poder ver la historia de la institución y a la vez las funciones sustantivas, todo el equipo de archivistas y de especialistas que hacen posible que la memoria siga viva.
3: Doctor, muchísimas gracias por acompañarnos en la Hora Nacional.
4: Muchísimas gracias por la invitación.
3: Y nosotros seguiremos caminando, recorriendo y conociendo lugares mágicos, maravillosos e históricos como este Palacio de Lecumberri, hoy Archivo General de la Nación.
2: Hay voces que no solamente interpretan canciones, se convierten en parte de la memoria de un país. Ese es el caso de Chavela Vargas.
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2: Nacida en Costa Rica el 17 de abril de 1919, pero muy vinculada con México, país que adoptó como propio y cuya cultura llevó por escenarios de América Latina, Europa y Estados Unidos.
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1: Chavela apareció con su poncho, su guitarra y una voz que no necesitaba adornos para transmitir dolor, libertad y desamor. Su interpretación convirtió canciones como Paloma Negra, La Llorona y Un Mundo Raro en verdaderos himnos. Vamos a conocer más sobre ella en la siguiente cápsula.
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5: María Isabel Anita Carmen de Jesús Vargas Lizano, más conocida como Chavela Vargas, nació el 17 de abril de 1919 en San Joaquín de Flores, Costa Rica. Tras la separación de sus padres, quedó al cuidado de sus tíos, en un entorno marcado por carencias económicas. Desde pequeña descubrió su vocación.
6: 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Desde que nací, canté.
5: Impulsada por un deseo de libertad e independencia, entre 1933 y 1936 se trasladó a México para cambiar el rumbo de su vida.
6: México tiene un lugar para los extranjeros, tiene un encanto extraño. Es México la palabra divina, la palabra mágica, la palabra sabia.
5: Con el tiempo se nacionalizó y convirtió su mexicanidad en uno de los rasgos más profundos de su identidad artística. Aquí comenzó a interpretar canciones rancheras y boleros, música tradicionalmente masculina. Poco a poco, incorporó a su repertorio obras de destacados compositores mexicanos como José Alfredo Jiménez, Cuco Sánchez, Álvaro Carrillo, Tomás Méndez y Tata Nacho, cuyas obras contribuyó a inmortalizar. La intensidad emocional con la que interpretaba cada canción daba al público una experiencia profundamente íntima y conmovedora. A partir de su éxito con la canción Macorina, en 1952, su voz recorrió toda América Latina. En 1961 grabó su primer disco LP, Noche Bohemia, e inició una prolífica carrera discográfica. También llegó al cine. En 1967 participó como actriz en la película La Soldadera, de José Bolaños. Colaboró en distintas producciones como intérprete musical, tal fue el caso de la película Frida, de Julie Taymor. Asimismo, Pedro Almodóvar incluyó varias de sus canciones en sus películas. Chavela recibió numerosos reconocimientos tanto en México como en el extranjero. En 1975 se alejó de los escenarios, pero a finales de la década de 1980 reapareció y en 1995 se presentó por primera vez en el Palacio de Bellas Artes. Ya en la madurez, Chavela habló abiertamente de su homosexualidad, convirtiéndose también en un referente para la comunidad LGBT latinoamericana. Ofreció su último concierto en Madrid en julio de 2012. Poco después regresó a México, donde murió el 5 de agosto de 2012. Su voz continúa conmoviendo a nuevas generaciones.

0: Para terminar esta primera parte de La Hora Nacional, queremos cerrar con una frase de Chavela Vargas. Hay que llenar el planeta de guitarras y violines en lugar de tanta metralla.
1: Esta frase resume mucho de lo que fue su vida. Fue una mujer que se rodeó de música, que decidió vivir con intensidad, enfrentar sus miedos y mantenerse fiel a sí misma. Que su historia nos recuerde que la vida también se trata de vivirla plenamente y sin violencia.
0: Y como cada semana queremos mandarle un saludo a todas las personas que nos ven y nos escuchan. Un abrazo hasta Aguascalientes para Miguel Carrera, para Alicia BFG y a Patricia Paredes en Calgary, Canadá. Gracias por acompañarnos desde tan lejos.
1: También saludamos a María Elena en Chihuahua, José Luis en Sonora, Rocío en Sinaloa, Fernando López en Durango, para Verónica Corona en Jalisco y Carlos Muñoz en Nuevo León.
0: Y si quieren seguir escribiendo, pueden seguir a La Hora Nacional Oficial. Estamos en YouTube, Facebook, Instagram, TikTok, X, Spotify y en el número 5534-834239.
1: Y también nos pueden mandar un correo electrónico a lahoranacional@segov.gov.mx.
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1: Muy buenas noches, sean todas y todos ustedes bienvenidos a La Media Hora Estatal. Mi nombre es Pilar Barrón, quédate con nosotros porque tenemos muy buena información. El día de hoy sabremos la selección de películas ya oficiales para el Festival Internacional de Cine de Morelia. Se acerca la 24ª edición, así es que quédate con nosotros, todos los detalles los conoceremos en un momento más. También estará con nosotros personal de Compesca para hablar acerca del desove de las tortugas en la costa michoacana. Y obviamente en la música nos acompaña Ireri Almonte y Media Luna, con una increíble noticia para todas y todos los que les encanta la música regional michoacana y también otros géneros. Así es que muy atentas y atentos. Esta es La Media Hora Estatal. Comenzamos.
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3: Morelia se mueve y se transforma. La capital michoacana vive una etapa de grandes obras de infraestructura con una inversión estatal histórica de más de 10.400 millones de pesos. Entre los proyectos destacan el teleférico de Morelia, el Morebús y los más de 51 kilómetros del segundo anillo periférico. Y eso no es todo. También avanzan obras como los distribuidores viales, Independencia y Monarca, el Paso Eréndira, el Paso Catrinas y la ampliación de la avenida Amalia Solórzano. El objetivo es muy claro: mejor movilidad, mayor conectividad y una mejor calidad de vida para las familias morelianas. Morelia está cambiando y las grandes obras ya se sienten en el camino.
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1: Continúas escuchando La Media Hora Estatal, Michoacán es mejor, y me da muchísimo gusto saludar esta noche de domingo a Berenice Andrade. Ella es coordinadora de comunicación del Festival Internacional de Cine de Morelia, y bueno, pues se nos viene unas fechas impresionantes en Morelia. Siempre que el festival está presente lo reconocemos y lo ubicamos porque las calles del centro histórico se llenan de talento, de estrellas, pero además también de muchísima gente amante del séptimo arte, de la pantalla grande, las producciones que se están haciendo no solamente a nivel internacional sino también a nivel local. Muy buenas noches, bienvenida a La Media Hora Estatal, Bere, qué gusto tenerte aquí.
4: Muchas gracias por la invitación.
1: Oye, Bere, cuéntanos un poquito, porque ya está publicada prácticamente la selección oficial de esta edición del Festival Internacional de Cine de Morelia, y además también hay películas que van a estar compitiendo, ¿verdad?
4: Así es, de hecho, esta selección oficial, conformada en su totalidad por películas mexicanas, en este caso 96 películas mexicanas, van a competir todas ellas en sus distintas categorías por los premios que otorgará el jurado del Festival Internacional Cine de Morelia, que además este jurado estará conformado por figuras muy destacadas de la cinematografía internacional. Entonces, digamos que esta es pues la sección más importante del festival, la selección oficial, porque como ustedes saben, el Festival de Morelia, la misión del Festival de Morelia es impulsar y promover el cine mexicano dentro de las fronteras de México y fuera de ellas. Trabajos michoacanos de muchísima calidad que pues van a estar disponibles para todo el público.
1: Sí, y además yo creo que es un gran escenario el festival para poder conocer producciones increíbles, como bien lo mencionas. Habrá que recordarle a la gente de cuándo es el festival, Bere.
4: El festival va a ocurrir del 16 al 25 de octubre en la maravillosa capital michoacana, en Morelia. Y si entran a moreliafilmfest.com, ahí vamos a estar subiendo todas las actualizaciones, publicando todas las actualizaciones de programación. Por el momento, lo que hemos anunciado es la selección oficial, 96 películas mexicanas que van a competir, pero más adelante estaremos anunciando el resto de la programación, estrenos nacionales, estrenos internacionales, clases magistrales, conferencias, presentaciones del libro y todos los eventos que ocurren también alrededor del festival, que es un evento en el que sí vamos a ver películas, pero digamos que es una experiencia muy completa porque es mucho más que ver películas.
1: y bueno, creo que es una grata oportunidad. Imagínate ya más de 90 películas en escena, pues para que tú puedas prácticamente elegir, ¿no? De diversos géneros, y que es una gran oportunidad también para apoyar nosotros al cine mexicano. Muchísimas gracias, Bere, por esta entrevista, por darnos a grandes rasgos pues una introducción de lo que va a ser esta maravillosa edición del Festival Internacional de Cine de Morelia, y bueno, pues a seguirle dando con todo.
4: Muchas gracias, y si me das chance de agregar una cosita.
1: Adelante,
4: rapidísimo.
1: Adelante.
4: El público en general puede tener, puede adquirir su acreditación FICUM 2026, uh-huh. Que es una acreditación destinada a todos los cinéfilos y las cinéfilas que vayan al festival, y que les va a permitir tener una experiencia todavía más rica. Esta acreditación incluye boletos para funciones, descuentos en dulcería, acceso a la fila de último minuto, que esto es muy atractivo porque claro, si alguna función tiene cupo todavía, las personas con esta acreditación pueden entrar gratuitamente. Entonces yo escuché comentarios de la edición pasada, por ejemplo, que muchas personas que tenían esta acreditación pudieron ver como la mitad de las películas que vieron gratis, ¿no? Gracias a el acceso a la fila de último minuto. Son beneficios muy interesantes, muy padres, que pueden tener con su acreditación, y la pueden adquirir en los canales digitales de Cinépolis.
1: Oye, me encanta eso, porque de pronto la gente sí dice, oye, yo quisiera mi acreditación. De pronto también me preguntan en redes sociales, oye, Pilar, ¿y estará caro? ¿Cómo cuánto cuesta? ¿O qué necesito? Yo creo que esto es básico, decirle a la gente costos y los requisitos, y si es muy engorroso, un trámite muy engorroso, o rapidísimo, por favor, Bere.
4: No, es muy rápido. Hay una acreditación de 600 pesos y una de 1,000, dependiendo del costo de la acreditación. Es el número de entradas que tienes, o sea, el número de funciones a las que tienes acceso. Las funciones para la fila de último minuto, esas sí son las que sean, ¿no? Mientras haya cupo en la sala.
1: Claro.
4: Y además también hay descuentos en dulcería. Las acreditaciones de 600 tienen 3 descuentos y las acreditaciones de 1,000 tienen 5 descuentos. Y la pueden adquirir en los canales digitales de Cinépolis como comprar un boleto de cine.
1: Me encanta.
4: Y así.
1: Me encanta. Fíjate, esta acreditación, de hecho, bien lo mencionas, ¿eh? Está súper personalizada y además te da el programa en mano de esta edición del Festival Internacional de Cine. Hay acceso en la fila de último minuto que te va a permitir la entrada gratuita a funciones que aún tengan cupo. Y bueno, o sea, pues yo ya quiero la mía. No sé tú qué estás esperando. Está padrísimo. Creo que es una gran oportunidad para que se lancen a ver todas las pelis que tiene en esta edición del festival. Muchísimas gracias, Bere. Gracias por esta información. Ha sido increíble tenerte aquí en la media hora estatal.
4: Muchas gracias. Y pues nada, los esperamos.
1: Ahí estamos. Ahí nos veremos. Gracias a todos y gracias a todo el equipo fantástico que hace posible el Festival Internacional de Cine de Morelia en esta 24ª edición, que seguro estará llena de sorpresas. Los esperamos acá en Morelia, a su casa, porque es, por supuesto, la casa del cine, que hay que vivirlo al máximo. Gracias, Bere.
4: Gracias.
1: Continúa escuchando La Media Hora Estatal.
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1: Continúas escuchando La Media Hora Estatal. Michoacán es mejor. Mi nombre es Pilar Barrón. Y oigan, en Michoacán seguimos avanzando para estar más seguros. 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Porque invertir en seguridad es invertir en tranquilidad y en el bienestar de nuestras familias. Michoacán es mejor y juntos lo hacemos más seguro.
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5: Uruapan tiene un nuevo punto para disfrutar en familia. 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
6: Hola amigos literarios, soy Ale Vanegas de Mentes Literarias. ¿Sabías que hay un día dedicado para los amantes de las letras? El día 24 de agosto fue establecido en Argentina como Día del Lector. Esto como un homenaje al natalicio del escritor argentino Jorge Luis Borges, quien ha sido considerado como una de las figuras más influyentes para la literatura hispanoamericana y para la literatura universal. Borges fue cuentista, poeta, ensayista y traductor. Los temas más comunes en sus escritos son los sueños, los laberintos, las bibliotecas, las mitologías europeas, la memoria y la eternidad. Su estilo de escritura fue tan destacado que dio origen al llamado estilo borgiano, que hace referencia al uso de ideas filosóficas, paradojas, ironía y referencias a libros reales o ficticios. Borges no solo construyó con sus letras universos de laberintos y bibliotecas infinitas, sino que se definió a sí mismo como un lector devoto. Y a pesar de que perdió la vista a una temprana edad, Borges siguió devorando libros a través de las voces de quienes le leían. Esta conmemoración a Borges también fue adoptada por otros países de Latinoamérica, entre ellos México. En esta fecha se busca promover la lectura realizando diversas actividades como conferencias, presentaciones de libros y eventos culturales. Así que yo te tengo dos recomendaciones de Borges. Una es su libro Ficciones y otro su libro El Aleph, ambos con cuentos del género fantástico. En este día del lector, ¿recuerdas cuál fue el primer libro que leíste? Cuéntamelo en redes sociales. Somos Mentes Literarias Morelia.
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1: Continúas escuchando la media hora estatal, Michoacán es mejor, y me da muchísimo gusto siempre hablar de temas increíbles, y siempre digo que Michoacán es rico en cultura, rico en los fenómenos naturales que llegan y que arriban a las distintas zonas de todo el estado de Michoacán. Y hablemos de la región costa, que siempre nos da buenas nuevas, buenas noticias, y sobre todo también para

0: Tortuga que ha sido un proceso largo de conservar la tortuga. Allá por 1980 estuvo en peligro de extinción y se ha ido recuperando poco a poco con la ayuda de todos los lugareños de la costa, un gran esfuerzo tanto del gobierno como de ellos. Y bueno, hoy corresponde la temporada 2026-27. Comienza ya a arribar la tortuga, las primeras comenzaron en el mes de junio y se alarga la temporada hasta enero del siguiente año, dependiendo de la especie de la que estemos hablando.
1: Okay.
0: ¿Sí? Ahorita se están dando arribazones, lo que se llaman masivas, que es un fenómeno de la naturaleza que ojalá la gente pudiera observarlo en la magnitud que es. Michoacán es rico también en especies migrantes, tiene la mariposa monarca y tiene el borregón en el lago, sí, de Chapala, y a lo mejor la menos conocida es la tortuga, pero desde nuestro punto de vista es la más maravillosa y pues una especie que ha luchado contra todo.
1: Y además, bueno, la protegen ustedes de alguna forma al estar haciendo esto, y cómo se trabaja de la mano para que esas arribazones no corran riesgo. Entiendo que hay un horario específico para que ellas puedan ser liberadas y también puedan llegar de igual forma a la costa, ¿no?
0: Hay 27 campamentos tortugueros distribuidos en toda la costa. En términos generales, esos campamentos albergan un promedio de 2 millones de crías. Okay. No quiere decir que la costa de Michoacán solamente llegan 2 millones, llegan alrededor de 7 millones. Lo que nosotros podemos proteger en viveros son 2 millones. El resto llega a lo que se llama en sitio, que son a las playas, pues muchas de las playas que hay todavía sin colonizar acá, sin gente, sobre todo la parte Aquila, que es todavía muy exuberante en vegetación.
1: Ya, importantísimo. ¿La gente puede asistir también a estos arribazones? ¿No? ¿Qué medidas tomar también? ¿De qué manera podemos respetar y observar este fenómeno natural?
0: Fíjese que nosotros hemos visto ya mucha madurez en la gente, ¿sí? Es común encontrar ahí en los campamentos escuelas que van a visitar ese fenómeno natural. Lo que nosotros les pedimos es que se acerquen con los campamenteros, ya ellos saben perfectamente qué es lo que tienen que hacer.
1: Claro.
0: Si quieren ver el fenómeno, tiene que ser en la noche, porque la tortuga arriba de noche, preferentemente con luz roja, sin usar los celulares, no tocar las tortugas y no meter vehículos a la costa. Ya los lugareños ahí les dan el tour completo de cómo tienen que hacerlo. Cuando hay liberaciones, también las liberaciones están a cargo de ellos. La tortuga tiene un promedio de 40 días de eclosión. A partir, yo creo que de finales de este mes, comienzan ya las liberaciones de tortuga y nos vamos hasta diciembre.
1: Oigan, pues creo que es una increíble oportunidad también para hacer turismo, para ver este fenómeno natural, para llevar a las familias. La costa michoacana es preciosa, está hermosa y siempre te está esperando. Y ahora imagínate con este fenómeno natural que está ocurriendo con las tortugas. Yo creo que hasta diciembre tenemos prácticamente para poder asistir. ¿Dónde se puede informar la gente para encontrar estos campamentos y llegar directamente? De pronto van a decir, oye, ¿cómo le hago? ¿Hacia qué rumbo? ¿En qué playa es? ¿Cómo los encuentro?
0: Están todos en la página de la Compesca. Ahí pueden ver perfectamente su ubicación, sus teléfonos, el contacto, cómo llegar. Y vale la pena que vayan. El pico de tortugas se espera más o menos en septiembre, todavía okay. Hay buen tiempo para que la gente planee. Ahorita está llegando, pues pudiésemos decir, la carga más baja de tortuga, pero bien empezó, y de ahí septiembre, octubre son meses muy abundantes en la llegada de la tortuga.
1: Está increíble, la verdad es que a mí me encanta, y bueno, pues Compesca seguirá trabajando de la mano en este tipo de acciones, también preservando y cultivando la vida y la sana reproducción también de las tortugas. Yo creo que es una invitación para que todas y todos ustedes puedan ir con su familia y puedan presenciar este fenómeno que es increíble. Y seguramente pues van a regresar una y otra vez cada que este fenómeno ocurra, una vez que lo conocen. Muchísimas gracias por acompañarnos, director, por estar con nosotros aquí en la media hora estatal. ¿Algo más que desee agregar?
0: Pues agradecerles, Pilar, la referencia que hacen a este fenómeno natural, biológico, y ojalá la gente acuda a visitarlo y acuda con la responsabilidad que son estos fenómenos.
1: Pues ahí está, hay que lanzarnos, ni modo. tendremos que hacer el sacrificio. Vayamos a la costa michoacana. Con Pesca está trabajando.

0: muy de la mano con la gente, con la sociedad, que es importantísimo seguir preservando, por supuesto, a la tortuga y todas las especies que arriban a la costa michoacana. Muchísimas gracias, de verdad, por cuidar nuestras costas, por no... Si vas a la playa con tu familia, llévate tu basura. Recuerda que los plásticos, las botellas, todo esto contamina y también, por supuesto, puedes dañar a las especies que muchas veces, como ya lo decíamos, la tortuga había estado en peligro de extinción. Hoy por hoy es una especie que se está recuperando poco a poco, se sigue preservando su mantenimiento y su sana reproducción, así es que pues también es parte y chamba de nosotros como sociedad cuidar y cultivar nuestras costas y por supuesto con mucho orgullo michoacanas. Muchísimas gracias,
1: titular.
0: Gracias por acompañarnos. 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
3: Atención estudiantes y profesores, ya que el internet es parte de la vida universitaria, esta información les interesa. 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
4: La cultura no para ni un segundo, así que aquí te dejo los eventos más destacados para que sigas disfrutando de este verano. El Centro Cultural Antiguo Colegio Jesuita en Pátzcuaro te espera con un sinfín de actividades por el Día Internacional de la Arqueología. El martes 25 no puedes perderte la inauguración de la exposición Reproducciones del Jardín Escultórico del maestro Pedro Dávalos Cotonieto en el patio central a las 11 horas. 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El jueves 27, escucha el podcast Identidades, el arte en miniatura. Participa Jesús Alapa González. Sintonízanos en los canales de YouTube y Spotify de la SECUM y Facebook del Centro de Documentación e Investigación de las Artes a las 11 horas. Este viernes 28, la Casa de la Cultura en Morelia te invita a disfrutar de la Exposición Nacional de Acuarela Pueblos Mágicos de México, a cargo de la Red Nacional de Artistas Visuales de México y el Colectivo de Acuarelistas de Sinaloa, en la Sala Gilberto Ramírez a las 17 horas, con una permanencia hasta el 20 de octubre de 2026. El sábado 29, en el Museo Casa Natal de Morelos en Morelia, te invita al conversatorio y proyección Muestra Internacional Mujeres en el Cine y la Televisión 2026. Conversatorio Mujeres Realizadoras en el Cine Mexicano Contemporáneo de 16 a 17.30 horas. Y proyección Valentina o La Serenidad del director Ángeles Cruz, de 18 a 19.30 horas. Te esperamos en la sala audiovisual. Así que ya lo sabes, exposiciones, talleres, conversatorios, opciones hay para que sigas disfrutando de la magia de Michoacán.
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0: Continúas escuchando La Media Hora Estatal, Michoacán es mejor, y me da muchísimo gusto recibir, por supuesto, esta noche de domingo aquí en cabina a la familia Almonte, así le vamos a decir, porque pues prácticamente están de manteles largos, van a hacer una maravilla de presentación, toda la familia reunida. Buenas noches de este lado.
5: Muchas gracias, buenas noches a todos los radioescuchas. Nosotros, yo soy Juan Netzahualcóyotl Mejía Almonte, por aquí estoy acompañando a mi hermana.
6: Acá Ireri Mejía Almonte. Muchas gracias a todas las personas que están escuchando y gracias por estar acá con nosotros, Pilar Barrón.
0: Gracias, qué gusto, amigos, tenerles aquí. Un concierto muy emotivo, pero además bien padre porque la familia unida, ¿no? ¿Cómo es que nace esta iniciativa? ¿Cómo es que de pronto dicen, pues sí, si nos presentamos en conjunto todos así en el escenario? Cuéntenos.
5: Eso surge a partir de la hermana mayor, Erandi, a quien por ahí también está escuchando, le mandamos saludo, que ella fue la que dijo, hay que hacer algo, ¿qué hacemos? Y como la familia grande del nuclear toca todas las fiestas, que son muchas en el año, pues todos tocamos. Dijimos, pues, ¿qué hacemos? Pues, tocar. Porque teníamos que, todos estudiantes y todo así de, y si quiero comprarme algo, pues, cuando yo uno decía, bueno, es que quiero ir al cine o quiero algo, pues, ya si es papá, ya le daba uno pena. Sí, entonces, claro. Dijo, ¿qué hacemos? ¿Qué hacemos para generar nuestro ingreso?
0: ¿Cuántos hermanos son?
5: Somos 6.
0: Ay, wow. Sí, no, hay que trabajar.
6: Sí, somos 6 hermanos. Es la primera vez que vamos a estar como Media Luna, pero estuvimos hace como 3 años en una producción multidisciplinaria que fue ahí, que se llamó Villancicua. Cuando recién abrió el Teatro Matamoros, que estuvimos en Sinsun, estuvimos en Ánima, y estuvo toda la familia siendo parte del elenco de Villancicua, que fue una obra de gran formato, pero éramos músicos de todo este gran formato. Pero la primera vez que sí íbamos a estar como Media Luna. Como...
0: O sea, solitos, es decir, la familia unida. Digamos, en estos otros eventos que me cuentas, estaban pero participando en distintas áreas y demás, y otras canciones, pero no unidos como tal. Ajá. Al mismo tiempo, haciendo música al mismo tiempo, ¿no?
6: Sí. Y esta vez es muy importante también porque vamos a presentar nuestro tercer disco.
0: Wow.
6: Hace 7 años que presentamos el primero, hace 6 años que presentamos el segundo, y esta es la presentación oficial de nuestro tercer disco, que no se ha lanzado en plataformas digitales porque el estreno queremos que sea en vivo.
0: Ahí en el Teatro Matamoros.
6: Ajá.
0: ¡Qué emocionante! ¿Cuándo va a ser? ¿Cómo adquiero mis boletos? ¿Cómo le hacemos? Cuéntenos.
5: Pues los boletos están a través de la boletera digital Red Access.
0: Ok.
5: Y el concierto es el próximo jueves 27 de agosto a las 7 de la noche.
0: ¿Los boletos están desde qué costos hasta qué costos?
6: Sí, ahorita están en preventa en $250 y en taquilla van a estar en $300. Ya hubo la primera fase, que fue la fase inicial, en $200. Se agotaron los boletos. Okay. Y que no se les agote en preventa. Solo picas el link y vas siguiendo las instrucciones que te dice ahí.
0: Oigan, importantísimo. De pronto la gente allá en casa dice, oye, yo quisiera ir porque además, bueno, me encanta el tema que es una familia completa, que están padrísimo. ¿Qué género musical es el que vamos a encontrar en esta presentación? ¿Qué géneros estarán enriqueciendo ahí en el escenario?
6: Pues Media Luna es un grupo de música tradicional mexicana, pero ahora va a ser, digamos que, contemporáneo. Música tradicional mexicana contemporánea en el sentido de que son puras composiciones de nosotros y que no estamos haciendo sones como tal, sino estamos haciendo canciones y sones a partir de todas las influencias de las músicas tradicionales que con las que hemos crecido. Entonces es canción contemporánea a partir de lo tradicional. Y tenemos también unos invitados que yo soy súper fan desde hace como 10 años de ellos, que van a estar con nosotros, que colaboraron en el disco, se llaman Ampersand. Okay. Vienen desde Jalisco a estar como artistas invitados en el disco.
0: Órale, ahí está. Yo creo que todo está prácticamente listo y puesto para que repitamos la fecha, por favor, lugar y hora, y no nos quedemos fuera de Media Luna. Media Luna en el escenario, que además yo siento que va a ser súper padre porque siempre escuchar nuestra música nos llena el alma.
5: Claro que sí, los esperamos el próximo jueves 27 de agosto a las 7 de la noche en el Teatro Matamoros. Allí boletos en Red Access y por nuestras redes sociales también pueden ubicar ahí algunos de los carteles que estaremos poniendo con los artistas invitados, como ya mencionó nuestra hermana Irene.
0: También mencionó, no importa.
5: También lo menciona bien.
0: Gracias, Ireri. Gracias, Juan. Gracias de verdad,
6: Pilar.
0: Por todo.
6: Gracias, Pilar.
5: Y gracias a todos los
0: radioescuchas. Ahí nos vemos. Tenemos que escuchar, por supuesto, la tradición, la música y la tradición de una familia completa que se dedica justamente a hacer lo que tanto aman, que es la música.
6: Así es.
0: Gracias por seguirlo haciendo. No paren de hacerlo y para adelante.
5: Para adelante. Venga. Muchas gracias. Buenas noches.
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0: Muchísimas gracias a Media Luna por acompañarnos en esta media hora estatal y muchísimo éxito en esta presentación que ya se acerca también. Gracias a ti por tu preferencia, agradezco muchísimo a todo el maravilloso crew que semana a semana hace posible la media hora estatal en todo el estado de Michoacán. Agradezco por supuesto también al mando de este barco, a Sayin Villavicencio. A ti por tu atención, que tengas una excelente noche y una excelente seguridad. Ana, hasta la próxima.
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0: 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La alimentación de nuestras mascotas es fundamental y no cualquier sobre les puede proporcionar los nutrientes que necesitan. Frente a tantas opciones en el anaquel, ¿estás tomando la mejor decisión para tu Michi o solo te dejas llevar por el empaque? Quédate para conocer el estudio de calidad de alimento húmedo para gato.
1: Revista del Consumidor.
2: Cuando abres esa lata o sobre que tanto le gusta a tu gato, ¿tienes claro qué le está sirviendo exactamente en su plato? Aunque lo veas durmiendo en el sofá, tu gato es un cazador innato. Su cuerpo ágil y flexible, sus garras retráctiles y sus sentidos tan desarrollados lo convierten en un depredador por naturaleza.
0: Para mantenerse sano requiere una dieta equilibrada que le aporte elementos esenciales como agua, proteínas, grasas, carbohidratos, vitaminas y minerales.
2: En el mercado podemos encontrar dos clasificaciones de alimento húmedo para gato, los que proporcionan una nutrición completa y balanceada y los que funcionan como complemento. Los alimentos balanceados y completos están formulados con proteína animal, granos de cereales, proteína vegetal texturizada, vitaminas y minerales.
0: En cambio, los complementos se elaboran principalmente con productos cárnicos, añadiendo un alto contenido de grasa para mejorar su textura y su sabor. Y para que sepas exactamente qué le está sirviendo a tu Michi, el Laboratorio Nacional de Protección al Consumidor analizó distintas presentaciones de alimento húmedo.
3: Analizamos 54 muestras de alimento húmedo para gato. Entre ellas, se incluyeron opciones para gatos, gatitos, gatos mayores de 7 años y gatos con necesidades especiales.
2: Para saber qué contiene cada producto, se verificó que todas las muestras presentaran su información comercial y cumplieran con la cantidad de contenido neto declarada en su empaque.
0: En la parte nutricional, se determinó el nivel de grasa, proteína y carbohidratos. Además, se midió cuánta agua hay en los productos.
2: También se analizó el aporte de fibra y se calculó el aporte calórico por cada 100 gramos de producto.
0: ¿Cómo le fue a las marcas analizadas?
3: Entre los resultados más interesantes, encontramos que todos los productos cumplían con el contenido neto y que además contaban con el registro de Senasica. El alimento para gato, además de contener las grasas, proteínas y carbohidratos, incluyen aminoácidos como la taurina y la arginina, que son necesarios para los gatos ya que ellos no producen las cantidades suficientes.
2: Recuerda que si un producto promete algo en su etiqueta, debe comprobarlo. Por ejemplo, Purina One Visible Nutrition con carne usa la leyenda supernutrientes, pero no pudo demostrar que realmente los contenga.
0: Y cuidado con las imágenes engañosas. El producto Grand Pet Carne Fresca muestra la foto de un filete de salmón en su empaque. Pero al revisar sus ingredientes, el salmón no está presente. Este tipo de gráficos puede confundir fácilmente.
2: Además, detectamos que 3 productos de la marca Grand Pet declaran tener más proteína de la que realmente te están vendiendo.
0: Y en cuanto a la humedad, Ghosty Fresco, Adult Tuna with Salmon y Grand Pet Natural Gourmet, receta de pescado a las finas hierbas, contienen más de la que reportan en sus empaques.
2: Finalmente encontramos 2 productos de la marca Grand Pet Quisha, que incumplen la norma oficial mexicana, ya que no presentan el símbolo de la unidad de medida para indicar su contenido neto.
0: No olvides que cada Michi es único.
3: Existen productos que están diseñados para cubrir las necesidades nutrimentales de todos los gatos, pero siempre es recomendable asistir al veterinario y que él determine si necesita una alimentación especial. En el Laboratorio Nacional de Protección al Consumidor trabajamos todos los días para orientar y brindar información a las y los consumidores para que tomen mejores decisiones de compra.
2: Una vez que hiciste la mejor compra y que ya estás en casa, el manejo del alimento es clave para aprovechar todos sus nutrientes. Para empezar, recuerda seguir las porciones sugeridas en la etiqueta. No olvides que una vez abierto el empaque, debes sellar la lata con una tapa de plástico o transferir el contenido a un recipiente hermético antes de refrigerarlo.
0: Si decides cambiar de marca, hazlo de forma gradual. Ve mezclando el producto nuevo poco a poco para evitarle cualquier problema digestivo.
2: Al final del día, leer las etiquetas, comparar opciones y conservar bien su alimento es la mejor forma de demostrarle amor a tu Michi.
0: Procuraduría Federal del Consumidor. Medio siglo cuidando a las personas consumidoras. 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
0: Son las 12. 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

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Son las 4. 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
3: 7 de la mañana en punto, ¿cómo están? Me da mucho gusto saludarlos. Buen arranque de semana, buen lunes, que sea una semana llena de cosas buenas para ustedes. Muchos niños están entrando ya ahora a la escuela. Saludos a toda la gente que nos está escuchando desde sus carros allá rumbo a la escuela o desde el transporte escolar. La gran mayoría, eso sí, entran el próximo lunes, pero ya se empieza a sentir cargadito el tránsito, la verdad. Así es que bueno, buena semana. Tenemos, híjole, ¿qué les digo? No mucha, muchísima información el día de hoy. Por supuesto, mucho de todo lo que les voy a platicar y de lo que vamos a conversar tiene que ver con Rubén Rocha Moya. 34 horas le duró el gusto a Rubén Rocha Moya haber regresado al gobierno de Sinaloa el sábado después de una avalancha de críticas y, importantemente, de deslindes, entre ellos el de la presidenta Claudia Sheinbaum. Rocha se vio obligado básicamente a solicitar nuevamente licencia como gobernador de Sinaloa. También los gobernadores de Morena dieron un paso atrás, le pidieron responsabilidad, le pidieron madurez, dijeron la política es un ejercicio de congruencia, la desmesura y las decisiones de facción atentan contra los principios de honestidad. Dura la carta de los gobernadores morenistas, duro también el mensaje de la presidenta Claudia Sheinbaum. No sabemos bien a bien cómo es que pasaron de no te preocupes, Rocha, tú tranquilo, al mejor salte de ahí, vete a tu casa y después hablamos, porque el escenario es básicamente el mismo. Las pruebas que habían solicitado para de alguna manera poner a Rocha en duda, pues, hasta donde sabemos no existen, o no están sobre la mesa, no se les han entregado, pero algo evidentemente cambió. Ojo, que hoy el gobierno del el Congreso del Estado de Sinaloa, a eso de las 8 de la mañana, 9 de la mañana, hora del centro del país, van a reunirse, van a designar al nuevo gobernador interino, y los ciudadanos en Sinaloa verdaderamente preocupados por lo que está pasando, enojados por lo que está pasando. Hay manifestaciones convocadas para el día de hoy. Karina Méndez, te saludo con muchísimo gusto. ¿Cómo están las cosas? Platícanoslo todo.
4: Hola, ¿qué tal, Ana Francisca? Buenos días. Pues te saludo, te informo que tal como lo recordamos el pasado viernes por la mañana, Rubén Rocha Moya anunciaba que retomaría el ejercicio de su cargo como gobernador constitucional de Sinaloa después de permanecer 112 días con licencia temporal. En un mensaje dirigido a sinaloenses y mexicanos, informó que regresaba para continuar con el mandato, el cual terminaría el 31 de octubre de 2027. Ese día tuvo reuniones con su gabinete y por la tarde había citado a los 20 alcaldes, reunión que fue cancelada de último momento. El sábado por la tarde, Rubén Rocha Moya pidió nuevamente licencia a su cargo como gobernador en un documento que publicó en sus redes sociales dirigido al Congreso de Sinaloa, escribiendo: Sinaloa, la nación y el movimiento de transformación están por encima de todo. Ayer domingo, la Diputación Permanente del Congreso del Estado aprobó por unanimidad en sesión extraordinaria la solicitud de licencia presentada por el gobernador Rubén Rocha Moya para separarse del cargo de manera indefinida. Esto se fundamentó en el artículo 50, fracción 8 de la Constitución Política del Estado de Sinaloa, nombrando a la secretaria de Gobierno Geraldine Bonilla Valverde como encargada del despacho en tanto el Congreso definía la gubernatura interina, la cual había estado citada el día de hoy a las 11 de la mañana de primera instancia, tiempo de nosotros, que es 12 del día, tiempo de la Ciudad de México, y posteriormente la movieron a las 8 de la mañana, pues tiempo del Pacífico, sí. 9 tiempo del centro. En 2 horas más estaremos iniciando una sesión. Se había convocado sí. una serie de manifestaciones el día de hoy también a las 8 de la mañana en Palacio de Gobierno, una manifestación donde la gente alzara la voz para que Rocha saliera, ¿no? Entonces los organizadores estaban como muy dudosos entre si la continuaban o no, porque Rocha pues le duró el fin de semana el gusto sí. ya está fuera, pero bueno, vamos a estar pendientes por si se presenta la manifestación y el inicio de la sesión extraordinaria el día de hoy en el Congreso del Estado para ver a quién nombran como gobernador. Se escuchan muchas voces, sí. los dirigentes de los partidos ya levantaron la voz pidiendo que sea alguien congruente, que realmente siga como los lineamientos de los sinaloenses y sobre todo que ya trate de pacificar toda esta situación que ha pasado en casi 2 años que llevamos de esta guerra y el inicio del declive de Rubén Rocha Moya.
3: ¿Dónde está? Karina, ¿dónde está Rubén Rocha? ¿Se sabe?
4: Sí, no, o sea, salió, uh-huh. Bueno, se le vio el viernes muy muy alegre, llegó muy contento, de traje, y bueno, sí, el sábado ya no se supo absolutamente nada de él, y bueno, el domingo seguramente pues la secretaria de gobierno, que era la gobernadora interina, pues va a decir que está en su casa, ¿no? Pero hasta el momento pues no se sabe de Rubén Rocha Moya, y pues seguramente desaparece él y desaparecen todos sus hijos, ¿no?
3: Y en estas horas, ¿quién está al mando, quién está a cargo de Sinaloa, Karina?
4: Sí, Geraldine Bonilla retoma el cargo como encargada del despacho, que sería como una gobernadora interina por pocas horas, en lo que el Congreso decide a quién nombran. Se escuchan muchos nombres, pero el más fuerte sigue siendo Julio Verdegué. Desde la anterior ocasión habían dicho lo mismo, esta vez vuelve a sonar. No sabemos a quién nombre el Congreso del Estado, en un par de horas estaremos informando, a lo mejor alcanzamos antes de que se termine el programa.
3: Estoy por supuesto muy atenta, Karina, gracias y regresamos contigo a cualquier cosa.
4: Buen día.
3: Te mando un abrazo. Publicó el Universal ayer una infografía interesante sobre el recuento de los daños del tiempo en que Rubén Rocha Moya era gobernador de Sinaloa. ¿Cómo incrementaron, por ejemplo, los homicidios dolosos de un año para otro después del secuestro del Mayo Zambada? 294 en 2024 y se disparó a 1053 al año siguiente, el 2025. Los secuestros igual, 587 secuestros en 2024 y ya para el 2025, 1323. Los feminicidios igual manera, la extorsión también, en fin, las cosas en términos de seguridad, pues muy deterioradas bajo el gobierno de Rubén Rocha Moya, y pues esto le pega evidentemente a la parte económica del estado de Sinaloa. Empleadores registrados en el IMSS durante el mes de julio en 2023 eran 43,000, 2024 42,000, hay un bajón importante, pero para el 2026 38,140, es decir, 21,316 empleos perdidos desde 2024. En fin, resultados verdaderamente trágicos del gobierno de Rubén Rocha Moya, que además se atrevía a decir un día sí y el otro también, que la gente saliera, que todo estaba bien, que eran era puro drama de los medios de comunicación, que eran intenciones de desacreditar el movimiento de la 4T, en fin. Lo que sí es que hoy se elige un nuevo gobernador en Sinaloa y quien quede, ojo, eso hay que tomarlo en cuenta, quien quede como gobernador interino sale inmediatamente de la contienda por la gubernatura en el 2027, que se va a elegir nueva gobernadora en el 2027. Dice el Templo Mayor de Reforma, ya veremos quién queda con el premio mayor, ¿no? ¿Quién se gana el premio mayor y quién se queda con el reintegro, es decir, con la gubernatura interina allá en Sinaloa? Y en medio de todo esto, llegan a Culiacán 2,000 elementos del ejército más para reforzar las tareas de seguridad. Estaremos, por supuesto, con todo el reporte más adelante. La presidenta Sheinbaum, por supuesto, fue pues muy categórica en su declaración a través de Twitter, y después ya cuando el sábado mismo hicieron algunas preguntas a algunos compañeros de la prensa sobre su decisión de no apoyar la voluntad de Rubén Rocha Moya para regresar a la gubernatura de Sinaloa. Hatsiri Magallanes, me da gusto saludarte, ¿cómo estás?
5: Gracias, Ana. Buenos días. La presidenta Claudia Sheinbaum reaccionó este domingo a la nueva solicitud de licencia del gobernador Rubén Rocha Moya y dijo que es lo mejor para el estado de Sinaloa. Previo a encabezar la supervisión de los trabajos de la línea 4 del cablebus Estación Universidad, la mandataria indicó que no habla con Rocha desde que este solicitó licencia la primera vez. Al ser cuestionada si el hecho afecta el movimiento, la jefa del Ejecutivo rechazó esta posibilidad. Y bueno, en torno a su salud, la mandataria aprovechó para comentar que ya se encuentra mejor de salud.
6: Igual de como tomó la decisión personal de regresar, también fue una decisión personal de retirarse. Creo que es lo mejor para Sinaloa.
7: ¿Usted platicó con él para plantearle que se retirara?
6: No he hablado con él.
8: ¿La Secretaría de Gobernación?
6: No hablo con él desde la primera vez que pidió licencia.
8: ¿Esto afecta al movimiento, presidente?
6: No.
5: Y bueno, de forma previa, Sheinbaum Pardo advirtió que ningún interés personal puede estar por encima de los intereses del pueblo y de la nación.
9: Acabo de publicar.
10: Pero considera que debe reconsiderar.
9: Acabo de publicar una publicación en X y en Facebook. No doy para nada más, es todo lo que traigo.
10: ¿Pero qué dice en resumen tu...?
9: Ahí lo pueden ver.
10: Presidente, ¿no es un desafío a su gobierno esta actitud?
9: Ahí pueden ver la publicación.
10: ¿Cuándo?
9: Ya el lunes platicamos.
10: ¿Cuándo se enteró usted de su regreso? ¿Cuándo se enteró usted de que iba a regresar?
9: Por su tweet. Por su publicación. No.
8: ¿Cómo se siente el día de hoy, presidenta?
9: Bien, es nada más una gripa muy fuerte lo que traigo.
5: La información que tenemos. Buenos días.
3: Muchas gracias. Gracias, Hatsiri. Buenos días. ¿Y qué pasó con el senador Enrique Insulza, otro de los señalados por el gobierno de los Estados Unidos de colaborar con los chapitos? Bueno, pues dice Insunza que va a retomar de manera presencial sus funciones legislativas a partir del próximo 30 de agosto. Va a participar, dice, en la reunión plenaria de Morena y en el inicio del periodo ordinario de sesiones el 1 de septiembre. De acuerdo con el bajo reserva del Universal, Insunza tampoco tiene el respaldo del líder de Morena en el Senado, Ignacio Mier, y mucho menos de la presidenta Sheinbaum. Veremos si efectivamente va o no a regresar a las labores legislativas. Como les decía, los gobernadores morenistas pues cerraron fila en torno a la presidenta Sheinbaum y pues se deslindan de Rubén Rocha Moya. El líder de Morena, también en diputados, Ricardo Monreal, calificó como un cisma el regreso de Rocha. Es parte de lo que dijo.
11: Parece que no debemos permitir que sean afectados otras personas por una decisión propia. Y que aún con este movimiento y este gran cisma que ha generado, se tiene que aclarar que la presidenta de la República, que el Estado mexicano no permitiría ni tampoco jugaría a un tipo de movimientos como el que se dio hoy por la mañana.
3: Bueno, desde el Partido Verde, el dirigente del Verde en el Senado, Manuel Velasco, también se desmarcó y desmarcó a su partido aliado de la 4T en la decisión de Rubén Rocha Moya de regresar. Fue unánime, básicamente, la condena para Rubén Rocha Moya. Hay muchísimas reacciones por parte de la oposición, por parte de la clase política. Este que vamos a escuchar es Alejandro Moreno, líder nacional del PRI.
12: Rubén Rocha Moya es Morena, es la cara de Morena, que no se nos olvide, y exigimos categóricamente que enfrente la ley, que se le investigue, y como aquí no puede, que sea entregado inmediatamente a la justicia en los Estados Unidos. Están desesperados por proteger, encubrir al principal señalado, al artífice de la corrupción, del saqueo y de los pactos con los cárteles del crimen organizado, Andrés Manuel López Obrador, y el cínico narco junior de Andy López Beltrán.
3: Por cierto, hablando de Andy López Beltrán, sacó el Universal una encuesta en donde afirma que el 64.4% de sus encuestados, es una encuesta nacional telefónica, dice creer que Estados Unidos tiene pruebas contra Andy López Beltrán. Dice también que la postura de la presidenta Sheinbaum, quien defendió la soberanía bajo el principio de cooperación sin subordinación, fue calificada como adecuada y valiente por casi el 60% de la ciudadanía, pero les decía, el 64.4% de la población considera probable que Estados Unidos cuente con evidencias contundentes que liguen a Andy López Beltrán con el tema del huachicol. Bueno, sobre Rubén Rocha, esto es lo que dijo Jorge Romero, dirigente nacional del PAN.
13: Regresa a gobernar Sinaloa una persona señalada de cogobernar con el crimen organizado, quien todavía tiene una solicitud de extradición vigente. A pesar de las acusaciones y delitos más graves, a los de Morena nunca jamás les sucederá nada, porque son seres benditos, intocables, tocados por Andrés Manuel.
3: Y por Movimiento Ciudadano habló su líder nacional, también Jorge Álvarez Maínez.
14: Hoy es un día verdaderamente vergonzoso para la historia de México y para la historia de Sinaloa. Desde Movimiento Ciudadano condenamos enérgicamente el regreso a la gubernatura con cinismo, con impunidad de Rubén Rocha Moya.
3: En entrevista con NMás Univisión, el director de la DEA, Terry Cole, confirmó que los Estados Unidos están investigando a funcionarios mexicanos, a políticos mexicanos en funciones por presunta colaboración con cárteles del narcotráfico, particularmente de Sinaloa y del cártel Jalisco Nueva Generación. Reveló además que apoyan activamente operaciones dentro de territorio nacional.
15: Under the recent indictment that was unsealed.
16: En la acusación que se acaba de hacer pública, se ve la corrupción gubernamental en México, con funcionarios de alto nivel que trabajan directamente con los cárteles. Estamos intercambiando información no solo sobre objetivos mexicanos y las organizaciones terroristas extranjeras, como el cártel de Sinaloa y el cártel Jalisco Nueva Generación, sino también apoyando operaciones en México. Se trata de trabajo bilateral.
15: Operations in Mexico. This is about bilateral.
3: Y quien también le dio una entrevista a NMás Univisión fue Omar García Harfuch, secretario de Seguridad. Y interesante, muy interesante toda la entrevista. Pero esto que vamos a escuchar es parte de lo que aseguró García Harfuch con relación a la investigación o la eventual investigación a funcionarios por colusión con el crimen organizado.
17: Sí, no tiene nada que ver eso. Hemos detenido a más de 85 servidores públicos, hemos detenido presidentes municipales de todos los partidos, de Morena, del PAN, del PRI, entonces no influye de qué partido sean, eso se ha presentado con hechos, con pruebas contundentes, porque nosotros al investigar a alguien, pues no decimos de qué partido es. Son denuncias ciudadanas, tampoco es que estemos investigando a todos los funcionarios públicos, eso no es propio de una Secretaría de Seguridad ni de una Fiscalía.
3: Juan Carlos Alarcón, tú traes información sobre el tema del ex contraalmirante de la Secretaría de Marina, Fernando Farías. ¿Cómo estás, Juan Carlos? Buen día, buena semana.
18: Me da mucho gusto saludarte, Ana. Gracias, igualmente, muy buenos días. Luego de una larga audiencia, una jueza de control federal impuso como medida cautelar prisión preventiva oficiosa a Fernando Farías en Laguna por el delito de delincuencia organizada para cometer contrabando de combustible de origen ilícito, en cuya red delincuencial figura como una de las principales piezas. Según las investigaciones de la Fiscalía General de la República, el contrabando del hidrocarburo se realizaba vía marítima de Estados Unidos hacia México con un esquema bien planeado para introducirlo a territorio nacional. La defensa del imputado solicitó la duplicidad del término constitucional, por lo que su situación jurídica se resolverá este próximo miércoles. Durante la audiencia celebrada este fin de semana, la defensa de Fernando Farías advirtió que los fiscales carecieron de claridad en los delitos imputados, ya que no precisaron en qué momento se unió a la organización delictiva a la que se le relaciona con el tráfico ilegal de millones de litros de combustible. Fernando Farías arribó a México alrededor de las 3 de la madrugada del viernes pasado al Aeropuerto Internacional de Ciudad de México y posteriormente fue llevado en un helicóptero al Centro Federal de Readaptación Social número 1 en el altiplano en el Almoloya de Juárez, Estado de México. Se dijo que la audiencia iniciaría en el transcurso de la tarde, pero comenzó hasta las 9:30 de la noche del viernes y se realizó por videoconferencia y de carácter privado. En tanto, el Ministerio Público se opuso a que medios de comunicación atestiguaran la audiencia, pues alegó que se trataba de un tema de seguridad nacional y por existencia de varias personas que son perseguidas penalmente, pues por esa simple razón no era posible que tuvieran acceso. En consecuencia, la jueza Alejandra Ramírez de la Vega aceptó que la audiencia se llevara de forma privada. Alrededor de las 5:30 de la madrugada del sábado se decretó un receso y posteriormente reanudó a las 9:30 de la mañana para concluir cerca de las 3 de la tarde. En dicha audiencia, Ana, se expusieron los datos de prueba que hacen notar la posibilidad de que Fernando Farías probablemente incurrió en una conducta delictiva, pero será el próximo miércoles cuando la jueza defina si es o no vinculado a proceso. Por lo pronto, el ex servidor público preso seguirá preso en el penal de máxima seguridad de el altiplano. Y es el reporte que tengo.
3: Gracias, Juan Carlos.
18: Gracias, muy buenos días.
3: Oigan, interesantísima la columna hoy de Héctor de Mauleón en el Universal. Asegura que fue la CIA quien dio con la identidad de Fernando Farías, que se movía con el nombre de Luis Lemus Ramos. Ya ven que tenía un pasaporte con un nombre falso, que fue a Guatemala, a El Salvador, a España, a Colombia y finalmente a Argentina, en donde terminó por ser aprendido. Pero dice Héctor de Mauleón, fue la CIA quien logró dar con la verdadera identidad de Fernando Farías después de que se fugó de México al ser detectado por la Fiscalía General de la República como uno de los orquestadores de esta enorme red de huachicol fiscal. Oigan, bueno, una nota importantísima, pero pasó un poco desapercibida por todo lo que está ocurriendo en el caso de Rubén Rocha Moya, es el rompimiento después de muchos meses de jaloneos y de encontronazos entre el gobierno canadiense y la Casa Blanca, el gobierno de los Estados Unidos. Tronaron finalmente las negociaciones comerciales y lo hicieron además de una manera tremenda. El primer ministro de Canadá, Mark Carney, habló largamente sobre lo ocurrido. Dice que su país está ya en una guerra comercial en contra del gobierno de Trump. El gobierno de Trump aparentemente le pidió, por ejemplo, cambiar los etiquetados y no poner el idioma francés como parte de los etiquetados canadienses, que es pues parte de la identidad. Carney dice, ahí es donde nosotros pintamos nuestra raya y todo implosionó. ¿Qué va a suceder con todo este asunto? Vamos a hablar en un ratito más con Luis Miguel González, pero por lo pronto tú tienes el reporte desde Canadá. Antonio Sánchez, saludos, buen día.
19: Buen día, Ana Francisca, buen día al auditorio. Pues como bien mencionas, la gota que derramó el vaso fue precisamente que Estados Unidos impuso de último momento en las negociaciones entre México y Canadá entre Canadá y Estados Unidos el tema del francés. La relación bilateral entre las dos economías más integradas de Norteamérica pues ha entrado en una fase inédita de confrontación provocado por condiciones del gobierno de Estados Unidos sobre temas soberanos de Canadá, especialmente los relacionados con cuotas de contenido canadiense. Uno de los temas que provocaron que el equipo canadiense se levantara de la mesa fue la exigencia del gobierno de Donald Trump de exentar a los servicios y bienes digitales estadounidenses de leyes proteccionistas porque busca evitar los costos operativos técnicos legales que implica adaptar todas sus plataformas de software y contenido al idioma francés. Para Mark Carney, obviamente, este tema es improcedente, improbable de que se pueda cumplir. Y es importante que escuchemos un poco más sobre el discurso del sábado, que fue, como bien explicaste, un largo discurso donde explicó cómo se fue generando esta guerra comercial desde que entró Donald Trump al gobierno. Vamos a escuchar el mensaje de Mark Carney, por favor.
3: Adelante.
20: We've been under no illusions.
21: No nos hemos hecho ilusiones. Reconocimos desde el principio que Estados Unidos ha cambiado. A principios del año pasado, en esta misma sala, señalé que el proceso que se había prolongado durante décadas de integración cada vez mayor entre nuestras economías había llegado a su fin. Nuestro gobierno comprendió antes que muchos que Estados Unidos transformaría todas sus relaciones comerciales, que impondría una serie de aranceles a sus aliados más cercanos y utilizaría la integración económica como arma. Reconocemos que en ocasiones su firma estaba escrita a lápiz.
19: Así es, como bien se menciona, hay un rechazo total a las exigencias extremas del gobierno de Estados Unidos, y al contrario, Mark Carney dijo que la respuesta arancelaria será dólar por dólar ante los aranceles del 50% impuestos de Estados Unidos a mercancías canadienses. Sí. Confirmó Mark Carney que las respuestas de represalia serán simétricas en sectores como el acero, el aluminio, lácteos y electrodomésticos. En este sentido también Mark Carney mencionó que su postura será completamente a favor de los trabajadores y las empresas canadienses, y no se sabe cuándo se podrían retomar las negociaciones con Estados Unidos. Evidentemente esto afectará la continuidad del Tratado de Libre Comercio entre los tres países. Ana Francisca.
3: Gracias, Antonio. Un abrazo hasta Canadá. A las 7:25 vamos a la pausa. 5543-77125. Marcelo Ebrard dice que a pesar de que esto pasó con Canadá, México está cerca de lograr un acuerdo, entonces ya iremos viendo y ya lo platicaremos en un ratito más con Luis Miguel González. Por lo pronto vamos a la pausa. Regresamos con más en un segundito.

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0: años. Eso demuestra la versatilidad que tiene, la capacidad que tiene y la clase de ciclista que tenemos ante nuestros ojos. Impresionante Isaac del Toro. Creo que en este 2026 ha vuelto a demostrar su gran capacidad. Ahora gana el Tour de Alemania, la clasificación general, la clasificación de los puntos, la clasificación de jóvenes. Ganó el prólogo en una prueba contrarreloj. Un ciclista muy completo, de esos ciclistas que llamamos todo terreno y que no surge generalmente en la historia de este deporte del ciclismo. Bueno, en camino a preparación para lo que va a ser la gran competencia que tendrá en el cierre del año, que es el 27 de septiembre en Montreal, Canadá, el Campeonato Mundial de Ruta, a una sola prueba, un solo día, donde no compite para su equipo, sino compite con el equipo mexicano. Vamos a ver qué equipo logra conformarle la Federación Mexicana de Ciclismo. Se jugó la jornada número 5 del torneo mexicano. Yo destacaría que el América sigue siendo líder. 2 goles de Henry Martin, que llegó a 100 con la camiseta americanista. Le ganaron 2-1 a los Bravos de Ciudad Juárez. Chivas goleó, despidió a Armando González, que se fue al Olympiacos de Grecia, pero tuvo con Marín y Sandoval suficientes para vencer 5-2 al equipo de Tijuana. Chivas hizo 5 goles. El Atlas ganó aquí en la capital 2-0 a la máquina celeste de Cruz Azul. Pumas y Necaxa apenas empataron 1 gol. San Luis ganaba 1-0 ayer en su estadio cuando apareció el portero del equipo de Pachuca, Blanco, en la última jugada, incorporándose al ataque para conseguir el preciado gol del empate. Así que la otra noticia es que Puebla, sí, el Puebla derrotó 3-2 al conjunto de Santos. 3-2 a Santos. Puebla también en una gran y sorprendente temporada dentro del fútbol mexicano. En el panorama internacional, un escándalo. El fin de semana en Madrid, Julián Álvarez, delantero argentino de la selección del Atlético de Madrid, enfiló solo al vestuario y se fue del terreno de juego sin intervenir en el saludo habitual de todo el equipo a la afición al término del partido ante el Villarreal, que empató el Atlético de Madrid. Fue su regreso a la competición tras el fichaje frustrado por el Barcelona. Fue abucheado por el público, la gente le cantó que se vaya ya. Yo creo que esto es un tema que es responsabilidad de la directiva del Atlético de Madrid, porque el jugador no quería quedarse, el jugador quería irse, quería ser negociado, lo mantienes por la fuerza y la gente pues te responde de esta manera, recriminándole, silbándole, y él tuvo que salir por la parte del equipo. Creo que la directiva intentó protegerlo, sacarlo, que no fuese a la celebración, al agradecimiento con la gente, para que no lo abuchearan más. Pero bueno, un tema que demuestra que por la fuerza ni los zapatos, ¿no? Si él no quiere seguir en el Atlético de Madrid, pues lo hubieran dejado ir, lo hubieran negociado. Pero bueno, también es un tema que tiene que ver con dineros. El gran premio en el circuito de los Países Bajos, en Zandvoort, el gran premio holandés. Lando Norris de McLaren se impone, seguido por el joven Antonelli de Mercedes y George Russell también de Mercedes en la clasificación general de pilotos. Kimi Antonelli se mantiene al frente, Russell es segundo y Hamilton es tercero. No es una temporada obviamente muy interesante para Sergio Checo Pérez, con Cadillac debutando, que está en el último puesto con 0 puntos hasta este momento. Y una hazaña el fin de semana, el atleta etíope Yomis Kefletcha estableció nuevo récord mundial de medio maratón, esto en Buenos Aires. Ganó con un tiempo de 56 minutos y 51 segundos. Impresionante en el medio maratón, 21 kilómetros, 56 minutos, 51 segundos. Increíble, cada día van más y más rápido estos atletas. Bueno, los Diablos Rojos del México lograron rescatar ayer un partido, ganaron por paliza de 15-10 a los Pericos de Puebla, con lo que alargaron su pena o su agonía, porque hoy van a jugar otra vez en Puebla. Están perdiendo 3-1 la serie divisional del béisbol mexicano, el equipo de los Diablos, que busca el tricampeonato. 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Muchas gracias, Ana Francisca. Muy buenos días. Saludos para todos. Los esperamos a las 3 de la tarde. 3 de la tarde con todo el equipo en MBS Deportes.
1: Gracias, David. 7:35.
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4: Hoy estoy de regreso. Asumo nuevamente la responsabilidad de gobernar y trabajar por Sinaloa.
5: Que no haya regresado por el fuero constitucional.
6: Yo espero que el gobernador Rocha pueda reconsiderar su decisión.
7: El PAN propone juicio político para Rocha Moya.
8: Gobernador, tenga vergüenza. Una cosa es aprovechar un vacío legal para regresar. Otra muy diferente es tener legitimidad para gobernar.
9: Obviamente los adversarios, todos aquellos que no coinciden con la 4T, han aprovechado el momento para cuestionar, atacar y dudar de la propia honestidad de este movimiento.
10: Como tomó la decisión personal de regresar, también fue una decisión personal de retirarse. Creo que es lo mejor para Sinaloa.
11: Por unanimidad, se aprueba la licencia en los términos solicitados por el doctor Rubén Rocha Moya. Expídase el acuerdo correspondiente.
1: En la línea tengo a Adrián López, director del periódico Noroeste. Es un gusto siempre conversar contigo, Adrián, y tratar de entender un poquito lo que está ocurriendo allá en Sinaloa, en voz pues de una persona, un periodista que se ha dedicado toda su vida justamente a esta cobertura ya en el estado. Adrián, gracias por conversar esta mañana con nosotros.
12: Al contrario, Ana, qué gusto y encantado de poder platicar.
1: Oye, ¿qué cantidad de hipótesis alrededor de lo ocurrido este fin de semana con Rubén Rocha Moya? Pero me interesa tu perspectiva. Desde tu visión, ¿qué fue lo que llevó a Rocha Moya a decir voy a regresar a la gubernatura?
12: A ver, en efecto, ¿no? Veo muchas teorías de conspiración de todo tipo, ¿no? Desde Palenque hasta Washington.
1: Todo.
12: Para mí, de pronto, creo que de pronto perdemos de vista lo que pasó previamente, los hechos. Y creo que hay dos hechos que enseñan. Primero, que sí fue una decisión personal de Rubén Rocha Moya, sí. Una mala decisión, evidentemente, sí. Que lo obliga luego a recular. Y es que nosotros durante todo el jueves, pues estamos acá, ¿no? No vimos ni una sola acción, ni un solo elemento que dijera que eso se estuviera preparando. O sea, fue una decisión que se tomó muy rápido. El viernes era muy notorio que los diputados que fueron a Palacio ni siquiera tenían idea de que el gobernador fuera a regresar. La reunión con el gabinete fue muy, muy de improviso. Sí lo habían sondeado en un par de momentos y creo que se dieron cuenta de que no les alcanzaba o que no iba a ser bien recibido. Uh-huh. Pero aún así, de jueves para viernes lo deciden y lo ejecutan el viernes, ¿no? A media mañana. Y primero sí confirmar eso. Yo sí creo que fue una decisión totalmente personal. Y otro elemento que tengo es que nadie más del grupo compacto, nadie desde el morenismo nacional lo acompaña, ¿no? O sea, es él solo con su gabinete, con el Poder Judicial, con el Congreso, que regresa a retomar eso, ¿no? Entonces sí creo que por allí va. Y segundo, ¿qué creo que puede haberlo motivado? Pues no podemos dejar de mencionar dos hechos que son importantes, ¿no? Una es la salida de prisión de Gerardo Mérida y el cambio en su estatus jurídico en Estados Unidos, lo cual apunta que está cooperando con las autoridades. Gerardo Mérida fue secretario de seguridad de este gobierno, de Rocha Moya. Y la otra, la reactivación por parte de la FGR del caso del 25 de julio del 2024, en específico sobre el asesinato de Cuenco, la detención de Fausto Corrales, ¿no? Algo que había estado prácticamente apagado durante dos años, porque la verdad es que la FGR, cuando comunica por qué detiene a Fausto, no da ningún elemento nuevo para acusarlo de falsedad de declaraciones y de encubrimiento de homicidio, ningún elemento que no tuviera desde hace dos años. Uh-huh. ¿Me explico? No hay nada distinto, salvo que ahora sí decide actuar. Y creo que ese cambio de tono sí pudo haberle enviado a Rocha un mensaje de que algo podía pasar distinto, porque evidentemente sí parece increíble que un político con tantos años de experiencia, con tanto oficio político, con tantos con tanta, digamos, tallo en líderes muy difíciles. Hay que recordar que los últimos dos años para Rocha políticamente ha sido muy complicado, si había logrado mantenerse avante, pues cometa un error de cálculo de esta naturaleza, sin consultar con la cúpula nacional, sin hablar con la presidenta, etcétera, ¿no?
1: Ahora, en el fondo lo que estás diciendo, Adrián, es que lo que motiva a Rocha para regresar a la gubernatura de Sinaloa es la posibilidad real de que las pruebas se materialicen, ¿no?
12: En México.
1: Básicamente, en México, sí.
12: En México, porque pues todo indica que...
1: Así es.
12: Yo sí creo eso, que no hay ninguna voluntad federal de entregarlo a Estados Unidos. Creo que la presidenta es una puerta que no quiere abrir, no solamente por Rocha, por lo que implicaría en términos de la relación bilateral entregar al primero, precisamente, porque sería el primero muy probablemente, y creo que no quieren abrir esa puerta. Pero procesarlo en México, sí, pues hace todo el sentido, porque eso te da argumentos para no entregarlo y para empezar a mostrar que acá hay una voluntad distinta, ¿no?
1: Ahora, 34 horas le duró a Rubén Rocha. La salida es simplemente el motivada por el deslinde, por las palabras de la presidenta, o sea, que es que me cuesta mucho trabajo.
12: Yo creo que
1: entiende, o sea, lo midió muy mal.
12: En el mensaje, supongo que hay dos cosas que lo obligan a tomar licencia, a pesar de que todo indicaba que no iba a ser así el viernes por la tarde. Una es, para mucha gente fue parte del deslinde nacional, pero acá se lee un poco distinto el hecho de que Ricardo Monreal grabara 3 videos culminándolo a renunciar, ¿no? Bueno, 2 videos culminándolo a pedir licencia de nuevo y uno diciendo que se arreglara por la vía legal. Porque Ricardo es un hombre muy cercano a Rocha. Son amigos, fueron compañeros en el PRD de mucho tiempo. Hay que recordar que Rocha fue candidato a la gubernatura en el 98 por el PRD cuando AMLO era el presidente del partido. Y eso lo volvió en su momento, de hecho, el candidato más votado de la izquierda contra el priismo, contra Juan Millán. Y Ricardo Monreal es un hombre cercano, y que fuera él el emisario, digamos, de un mensaje tan duro como... reflexione y pida licencia de nuevo, creo que dice muchas cosas. Y la otra cosa es que creo que sí había condiciones a partir de ahora, en caso de que no lo hubiera hecho, para desaforarlo. O sea, creo que si no hubiera cedido, digamos, por de motu propio, o estuviéramos viendo otra cosa hoy en el Congreso Federal, y pues sabía que contra eso no podía nada, y creo también que pues se da cuenta también que se estaba convirtiendo se convierte de inmediato en un lastre para el morenismo nacional, porque en las asambleas de Morena local que hubo el fin de semana, incluso pues hasta su gente más cercana manifestó su respaldo a la decisión de la presidenta. Hasta sus precandidatos del rochismo dijeron lo que diga la presidenta después del tuit tan duro de la presidenta, ¿no? Entonces creo que no necesitaba mencionarlo para que todo el mundo entendiera. Y creo que eso lo obliga. Ahora, ¿significa que se acabó el rochismo? No, el rochismo está haciendo todo lo que puede por hoy a las 8:00 a.m. Adelantaron la sesión de hoy en el Congreso, pues por volver a poner a alguien de su grupo político en la gubernatura interina y que Rocha siga gobernando desde su casa.
1: Es lo que te iba a preguntar. Viendo hacia adelante, tú una de las cosas que has dicho reiteradamente y has escrito reiteradamente es que Rocha en realidad nunca dejó el poder. Cuando, ¿no? Que Geraldine era básicamente un instrumento mediante el cual seguía ejerciendo el poder en Sinaloa. ¿Cuál es tu perspectiva de lo que puede ocurrir? ¿El rochismo en el Congreso Estatal tiene el poder para imponer a un nuevo gobernador? ¿No?
12: Pues a ver, hace sentido que obviamente toda la oposición, que no les alcanza, son minoritarios, voten en contra de volver a poner a Geraldine o poner algún cuadro del rochismo. Ayer incluso se barajaba el nombre del actual coordinador de Morena, que es Sergio López Portillo y que es compadre de Rocha también.
1: Sí.
12: No sabemos si al interior del morenismo pudiera haber alguna fractura para que algunos diputados votaran en contra y otros a favor. O sea, hay un grupo que se identifica más con la precandidata Imelda Castro, que es senadora también y que no es del rochismo y que es la aspirante más sólida a la gubernatura de Sinaloa. La pregunta es si les va a alcanzar. Yo, por lo que vi el viernes, a todo el gabinete en la foto, a todos los del Congreso que pasaron allí. Ayer los diputados se veían todavía en la sesión donde terminaron por aceptar la licencia de Rocha muy descolocados, lo cual decía pues que no tenían una instrucción clara o una claridad de por dónde. La sesión era hoy a las 11 y ayer en la tarde avisaron que se adelanta a las 8, entonces eso habla de que ya hay una decisión tomada y de que quieren procesarla lo más rápido posible. Entonces, yo sí creo que todavía en ese sentido el rochismo puede volver a imponer un cuadro de ellos y volverse a quedar con el control del gobierno en términos prácticos, ¿no? En términos de presupuesto y en términos de toma de decisiones, más allá del desgaste político. Sí creo también que si hacen eso, volverán a vivir un proceso complicado. Hay también, hay que decirlo, un llamado a una manifestación a las 8 de la mañana en Palacio de Gobierno. Habrá que ver si eso logra prender y convocar a un número relevante de personas.
1: Bueno, pues estamos por supuesto siempre pegados a lo que vaya ocurriendo y reportando y leyéndote en el noreste. Gracias, Adrián, por conversar esta mañana con nosotros. Te mando un abrazo.
12: Al contrario. Buenos días, Ana. Gracias.
1: Gracias. Muy interesante. Adrián López, director del periódico Noroeste. Y ya les decía, si les interesa conocer lo que está dentro de muchas de las interpretaciones que leemos de pronto en diarios nacionales o que escuchamos incluso en medios de comunicación nacionales, también vale la pena voltear a ver lo que se reporta desde lo local, porque desde ahí es donde las interpretaciones de pronto son mucho más certeras y mucho menos especulativas, ¿no? Porque ¿cuántas cosas no hemos leído alrededor de Rubén Rocha Moya este fin de semana? Que si hizo, que si Palenque, que si López Obrador, que si Claudia Sheinbaum. Pero cuando uno empieza a entender la lógica dentro de los propios estados, pues te das cuenta que también ahí hay fuerzas, más allá de lo que puede ocurrir a nivel nacional, hay fuerzas que de alguna manera determinan lo que está ocurriendo, y es justamente lo que acabamos de escuchar de Adrián López. Por eso teníamos ganas de conversar con él esta mañana. A las 7:47, vamos a la pausa de volada, regresamos con más.

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0: Claudia Sheinbaum y Morena. Dice Washington que funcionarios corruptos toleraron al cártel de Sinaloa.
1: El Universal.
0: Estoy de regreso. Gobernación, Morena y Verde desautorizan el retorno de Rocha Moya.
1: Milenio.
0: Avalan en 13 minutos salida de Rocha. Fue lo mejor, Sheinbaum.
1: La Jornada.
0: Estados Unidos, base de Cerimedo para expandir la ultraderecha en América Latina.
1: El Financiero.
0: Estamos cerca de acuerdos con Estados Unidos.

0: Campana, muy buenos días. En el Congreso de la Unión, integrantes de los bloques de oposición y mayoría reaccionaron al inesperado regreso y a su casi inmediata salida bajo presión del gobernador con licencia de Sinaloa, Rubén Rocha. La oposición consideró que la nueva licencia es insuficiente. Panistas, priistas e integrantes de Movimiento Ciudadano pidieron juicio político, desafuero y desaparición de poderes en Sinaloa. Las peticiones se formularon desde mayo pasado. Esto dijo la vicecoordinadora del PAN en San Lázaro, Noemí Luna.
1: Solicitamos ante la Secretaría General de la Cámara de Diputados juicio político a Rocha Moya. Solicitamos que se le separara de su encargo para que sea juzgado como cualquier ciudadano, sin la protección del gobierno. En el Senado solicitamos la desaparición de poderes en Sinaloa. Es evidente que allá los poderes no están funcionando y que el Ejecutivo, el Legislativo y el Judicial son parte del mismo clan.
0: El senador morenista Gerardo Fernández Noroña admitió que a Rocha Moya le llegó el fin.
2: Van a celebrar la caída, ya sin duda definitiva, del gobernador Rocha Moya. Queda estigmatizado sin que se presente una prueba ni un proceso. Él acudió a la fiscalía y frente a la declaración que hoy hizo la compañera presidenta, pues, estaba en una condición de absoluta aislamiento. Entonces él dice, pues ahí está, mi cabeza, ahí está, la piden, ahí está.
0: En un tono de defensa del mandatario estatal, salió el coordinador morenista en el Senado, Ignacio Mier, quien dijo que la separación del cargo honra al gobernador sinaloense y desarma el discurso de la oposición que acusa a Morena de narcopartido. El líder morenista en San Lázaro, Ricardo Monreal, también intentó minimizar los hechos.
3: Por eso yo estoy seguro que se va a resolver y se va a retomar el cauce institucional que la República merece. Y estoy seguro que será un episodio más que aprovecharon los adversarios para poder defenestrar o poder tratar de atacar y de lastimar a nuestro movimiento político. Es el momento de cerrar filas con la presidenta. Es el momento de decirle, estamos contigo, estamos con usted, presidenta.
0: Es el reporte.
4: Muchísimas gracias, Angie. En la línea tengo a Marta Reyes, presidenta de Coparmex Sinaloa. Gracias, Marta, por conversar esta mañana de lunes con nosotros. ¿Cómo están?
5: Pues, ¿qué te digo? Confundidos, enojados, frustrados, preocupados, porque se demuestra una vez más que el centro de la gobernanza no están en el centro, no están los sinaloenses, están los intereses de unos cuantos.
4: Dentro de una hora más o menos arranca la sesión del Congreso del Estado para nombrar a nuevo gobernador, gobernadora. ¿Qué esperan de este proceso, Marta? ¿Qué, tengo entendido que estaban pensando en hacer algún tipo de manifestaciones? En fin, ¿cómo están viendo ese proceso en particular?
5: Mira, primero voy a aclarar algo. La gente dice, ya renunció Rocha. No, pidió una licencia donde corremos el riesgo de que nuevamente, cuando le pegue la gana, a la hora que le pegue la gana, sin importarle la decisión de los sinaloenses, pueda llegar otra vez. ¿Y eso qué hace? Inestabiliza nuevamente más y destruye más lo poquito que hay de Sinaloa. Uh-huh. Entonces, lo que queremos ahorita es pedirle a los diputados locales, también al gobierno federal y a la Fiscalía General de la República, un juicio de improcedencia, porque si te das cuenta, un gobernador no puede renunciar solamente con un juicio político y que cumple con su debido proceso. Nosotros no queremos enjuiciar si es culpable o es inocente. Eso no nos toca a nosotros. Pero sí pedimos que se cumpla el debido proceso para que presente sus pruebas y si es inocente, que regrese. Y si no, pues que lo juzguen. Pero nosotros lo que estamos pidiendo hoy, y nos vamos a reunir en el Palacio de Gobierno hoy a las 8 de la mañana, es eso, pedir que fuera Rocha y todo ese equipo que ha hecho mucho daño porque ha sido indiferente. Y la muestra es hoy que ni ellos mismos se están poniendo de acuerdo, ni el partido, ni el gobierno federal, ni el gobierno estatal. Eso habla que en estos días no estuvieron viendo para nada el bien común de los sinaloenses. Estaban viendo cómo corregían este disparate, este error, pero nunca pusieron la seguridad y la estabilidad de los sinaloenses.
4: ¿No te gustó la respuesta de la presidenta Sheinbaum?

0: es que no me haya gustado, es que no tenía que haber pasado. No tenía que haber pasado.
1: Pero pasó, Marta. O sea, pasó, ¿vale? Pero pasó, ¿no? O sea, regresó, decidió regresar Rubén Rocha Moya. ¿Sí? Y la respuesta, por eso te pregunto, la respuesta de la presidenta, ¿cómo tendría que haber sido? Pues
0: no tenía que haber pasado de entrada, ¿no? No tenía que haber pasado así. Era entre ellos haberse organizado para haber tomado la decisión equivocada o efectiva de si regresaba o no, pero no desde ese descontrol. Imagínate un gobierno federal que no estaba enterado. Yo me acuerdo, porque yo le escuchaba las mañaneras de AMLO, él decía que los presidentes de la República de todo estaban enterados, y ahora resulta que no estaba enterada. Entonces, se contradicen ellos, porque ellos fueron los que juzgaron eso. No, nosotros no vivimos de conversaciones, no vivimos de frases en el tweet o en el Facebook. Necesitamos acciones concretas que nos lleven a la estabilidad económica, a la estabilidad emocional, que hace 2 años no lo tenemos. Sí. Todos los días nos levantamos con una zozobra de si vamos a poder nosotros los empresarios seguir abriendo nuestras empresas, seguir generando para dar fuentes de empleo, y los colaboradores con la incertidumbre si un día van a ser recortados, y los jóvenes con la incertidumbre de no ser víctimas de la delincuencia en la calle. Entonces, dime, ¿quién nos está gobernando? ¿Quién nos va a quitar todo ese miedo que traemos?
1: Marta, hablaba hace un segundito con Adrián López, periodista, director del Noroeste, a quien seguramente tú conoces muy bien, y nos decía que el rochismo, más allá de que Rubén Rocha haya sido, o que la clase política morenista se haya deslindado, de la 4T se haya deslindado de Rubén Rocha Moya, el morenismo en Sinaloa y particularmente en el Congreso del Estado, pues está lejos de estar muerto.
0: Pues es que yo creo, y que con esto que está pasando, muchos están decepcionando y están evidenciando que no están pensando en esos votantes, porque ni en ellos, ¿sí? Porque aquí, en esas decisiones que están tomando tan arrebatadas, no están diciendo, bueno, los que son morenistas les va a ir bien. No, todos somos víctimas, también los matan, también los corren de los trabajos cuando ya no hay, también cierran empresas. Sí, también han captado a los jóvenes, hay desaparecidos de las diferentes corrientes. Ya. Y que se den cuenta que lo que están tomando decisiones los partidos no son para los que vivimos aquí, es para los que están cuidando sus puestos para seguir el 2027. Bien dicen ellos que ellos están en la defensa del voto, y lo confirmo, pero no están a la defensa de los sinaloenses. Ellos quieren seguir viviendo de un sueldito que les da el gobierno y vendiendo la vida y la estabilidad de los sinaloenses.
1: Marta, entonces 8 de la mañana estarán allá en Palacio de Gobierno.
0: Sí, los invitamos ya a todos los sinaloenses que se den tiempo, porque después no va a haber tiempo ni para ir a la escuela, ni para abrir una empresa, ni para ir a un trabajo, porque entonces esto se va a ir a la destrucción. Necesitamos recuperar Sinaloa y tenemos que demostrarlo todos los sinaloenses. Hay que darnos tiempo para pedir nuestros derechos, no dejárselos a unos cuantos. Muchísimas gracias por darnos voz.
1: Gracias, Marta. Un saludo hasta Sinaloa. Marta Reyes, presidenta de Coparmex Sinaloa, con su perspectiva, con su punto de vista. A las 8 de la mañana, con un minuto, vamos a la pausa. 5543-77125, nuestro WhatsApp aquí en cabina. No se vayan, volvemos con más.

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1: Ya tenemos más información vial. Norte, hallarás tránsito lento sobre calle Poniente 152, desde Calzada Vallejo hasta Norte 59. Puedes tomar como alternativa Poniente 146. Sur, tránsito fluido en ambos sentidos de calle Copal, entre calle Acatempa y Pedro Enrique Sureña. Centro, incrementa el aforo vehicular sobre avenida Paseo de la Reforma, desde Ricardo Flores Magón hasta el cruce con avenida Insurgentes. Evita parte del embotellamiento por el eje 1 Poniente Guerrero para incorporarte más adelante. En un momento más información vial en MBS Noticias 102.5.
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1: De la mañana con 5 minutos. Hay información importante desde Sinaloa. Esto está ocurriendo en estos momentos, arrancando semana lunes 24 de agosto del 2026. Se pospone hasta nuevo aviso la sesión del Congreso del Estado de Sinaloa, la sesión extraordinaria allá en Culiacán, en la cual se preveía nombrar al gobernador, gobernadora interino. ¿Cómo está esto, Karina Méndez? ¿Qué sabemos? Te saludo nuevamente.
2: Hola, ¿qué tal, Ana Francisca? Pues siendo las casi 7 de la mañana, tiempo de la ciudad de Culiacán, el Congreso, el área de comunicación del Congreso del Estado acaba de enviar un pequeñísimo mensaje donde decía, buenos días, se pospone la sesión extraordinaria.
1: ¿Y eso?
2: Hasta nuevo aviso.
1: Y
2: o sea que no sabemos a qué hora. Te mencionaba en el primer enlace,
1: sí,
2: que la primera sesión la habían puesto a las 11 de la mañana.
1: Sí.
2: Posteriormente las cambiaron a las 8 y bueno, la gente empezó a especular, ya sabes, que iban a hacer el madruguete y no sé qué tantas cosas. Pero bueno, la sesión estaba agendada a las 8 de la mañana. Seguramente ahorita se están poniendo de acuerdo o están llegando, no lo sé. Ya me comuniqué directamente con los de comunicación y me dice que no tienen ellos una hora definida, ni siquiera si va a ser hoy o se mueve de día. Entonces, bueno, estaremos pendientes, pero recordemos que el fin de semana,
1: sí,
2: se había invitado a una manifestación.
1: Cierto.
2: Donde exigían la renuncia de Rocha Moya. Bueno, pues el día de hoy a las 8 de la mañana afuera en Palacio de Gobierno, para cuando llegara, pues viera a los manifestantes, cuando llegara a trabajar, pues viera a los manifestantes y pues la molestia que tienen los sinaloenses por su regreso. Bueno, después de que pide licencia, los organizadores dicen, bueno, ya exigimos la renuncia, no licencia, y también quieren en la manifestación, van a exigir que fuera el gabinete rochista. Entonces, bueno, ahora nos vamos a trasladar hacia Palacio de Gobierno,
1: ver, uh-huh,
2: para ver
1: la convocatoria, ¿no?
2: La
1: ¿de qué tamaño es?
2: A la manifestación en contra de la licencia de Rocha, que sea renuncia.
1: Yeah.
2: Y bueno, aunque la gente decía que porque el lunes, que pues sábado, domingo es cuando la gente más puede ir, pero bueno, pues vamos a ver qué hay, y sobre todo estar pendiente en el Congreso del Estado, que es un tema muy relevante, si va a quedar Geraldine Bonilla, cuánto tiempo, o hoy nombran, o se van a esperar a la sesión de mañana o del jueves, no lo sabemos, cualquier cosa yo estaré informando.
1: Porque lo que decían, una de las interpretaciones era, adelantaron la sesión porque ya tenían un nombre, o sea, ya había consenso, pues, de quién se iba a quedar, pero esto rompe, digamos, si es así, claramente siguen las discusiones en el Congreso del Estado, y supongo, entre la conveniencia de poner nuevamente a un rochista en la silla de la gubernatura, ¿o no?
2: Sí, claro, claro, y esa era lo que decían los dirigentes del PRI, del PAN y del,
1: claro,
2: Movimiento Ciudadano,
1: pues,
2: que tenía que ser alguien que no estuviera ligado absolutamente nada a Rubén Rocha Moya, ni al gabinete, y que trajera, pues ideas frescas, cosas, cambios, sobre,
1: bueno,
2: todo
1: por lo pronto
2: Estado,
1: no la,
2: ¿no?
1: Por lo pronto no la duda de un señalamiento de complicidad con los chapitos, ¿no?
2: Sí, claro.
1: Ya por lo menos. Ya así como el piso básico, pues, Karina.
2: Sí, exactamente. Entonces, necesitamos un giro de 180 para que esto empiece a moverse.
1: Gracias, Karina. Estamos, por supuesto, atentos a lo que nos vayas reportando desde Sinaloa. Gracias.
2: Buen día.
1: Y platicamos con Adrián López, el director del Noroeste, justamente sobre el intento de regreso de Rubén Rocha Moya.
3: ¿Qué creo que puede haberlo motivado? Pues no podemos dejar de mencionar dos hechos que son importantes, ¿no? Una es la salida de prisión de Gerardo Mérida y el cambio en su estatus jurídico en Estados Unidos, lo cual apunta que está cooperando con las autoridades. Gerardo Mérida fue secretario de seguridad de este gobierno, de Rocha Moya. Y la otra, la reactivación por parte de la FGR del caso del 25 de julio del 2024, en específico sobre el asesinato de Cuenco, la detención de Fausto Corrales, ¿no? Algo que había estado prácticamente apagado durante 2 años, porque la verdad es que la FGR, cuando comunica por qué detiene a Fausto, no da ningún elemento nuevo para acusarlo de falsedad de declaraciones y de encubrimiento de homicidio, ningún elemento que no tuviera desde hace 2 años.
1: Y de Sinaloa nos vamos hasta Sonora. Hubo gira el fin de semana del senador Luis Donaldo Colosio y vaya que le fue bien rumbo a las elecciones o rumbo a lo que podría ser una candidatura a la gubernatura del estado. Felipe Larios, ¿cómo estás?
4: Muy, muy, muy buen día, Ana Francisca. Pues sí, estuvo aquí en Motillo alborotando, digamos, el asunto político aquí en Sonora. El joven Luis Donaldo Colosio Riojas vino a participar en actividades de Movimiento Ciudadano, estuvo acompañado por integrantes de este movimiento, de este partido político que encabeza aquí en Sonora la diputada local Natalia Rivera. Colosio posteó que seguimos en la construcción de un México que queremos y merecemos. El domingo pues estuvo en un evento con con los militantes y con algunas personas ya de la tercera edad que de alguna u otra forma estuvo muy cerca del padre, el padre de Luis Donaldo Colosio Riojas, como todos saben, de aquí del estado de Sonora. Le preguntaron los reporteros un poco, con un poco de ingrediente de regionalismo, el hecho de que si él era de Sonora o era de Monterrey o la Ciudad de México o si era regiosonorense, pues él dijo que su corazón está en Sonora, que él es de Magdalena, vecino del norte de Sonora, donde nació su padre, claro, y toda la familia de su padre. Claro. Pero bueno, se dejó querer el joven Luis Donaldo Colosio Riojas. Y como bien sabes, Ana Francisca, aquí se ha insistido en que podría ser uno de los candidatos a la gubernatura del estado que se va a disputar en el 2027, una gubernatura achicada que va a ser de 3 años. Y pues él dice que es de Sonora, que su corazón está en Sonora. Y al tu llegada aquí al evento en un local aquí en Mosillo, pues se corearon lo que escuchamos al siguiente, lo que escucharemos seguidamente.
1: A ver, bien.
4: Pues esto es lo que está ocurriendo aquí en Sonora todavía. Todavía muy, muy, muy, muy adelantado las carreras, tanto de Morena como de los otros partidos que se están preparando, pues, por la contienda del 2027 aquí en el estado de Sonora. Mi reporte, Ana Francisca.
1: Muchísimas gracias, Felipe. Campañas evidentemente adelantadísimas de principalmente de Morena, de la 4T, pero también de la oposición. Porque las campañas formalmente empiezan en septiembre, pero pues ya ustedes
4: definitivamente, ¿no? Aquí Morena ya lo empezó desde ya son campañas bastante añejas, digamos.
1: Ya traen vuelito. Lo que sí vale la pena preguntarnos, Felipe, no para contestarlo ahorita, pero es de dónde sale la lana, ¿no? ¿Quién pompó esas campañas? Porque la neta, pagar una precampaña de meses con actividades, con recorridos, con bla, bla, bla, bla, bla, pues cuesta su buen dinero y pues ni quien les diga nada, no hay autoridad electoral que los monitoree, nada, entonces, ¿de dónde sale ese dinero, no?
4: Pues es la pregunta que seguramente tendremos los periodistas y pues los analistas responder, porque la autoridad el juez electoral, bien, gracias.
1: Gracias, Felipe, te mando un abrazo.
4: Muy buenas
1: días. Buenos días. Bueno, y hablando de campañas, al asumir formalmente la dirigencia del nuevo partido político PAS, Hugo Eric Flores dijo que no va a ser un partido satélite de Morena. ¿Tú le crees, Alberto Zamora, un partido satélite de Morena? Dice que no va a ser así, a pesar de que Hugo Eric Flores pues era parte de la autodenominada Cuarta Transformación. Alberto, te saludo con gusto.
5: Hola, ¿qué tal? Muy buenos días. Pues al menos es lo que dijo, lo que sostuvo en este Congreso Nacional de Paz que se llevó a cabo este fin de semana. Él dice que esta nueva fuerza política no va a ser un partido satélite y también, por cierto, como ya lo mencionaba, forma parte él incluso de la bancada de Morena en San Lázaro.
1: Pues sí.
5: Y bueno, él cuestionó también a quienes han traicionado el legado juarista de honestidad, medianía y sobriedad. Eso sí, resaltó la legitimidad de la presidenta Claudia Sheinbaum, pero cuestionó que actualmente hay gobernantes que tienen legitimidad moral, y bueno, pues de paso también arremetió contra quien dijo han acabado con el legado de Andrés Manuel López Obrador. Vamos a escuchar.
1: Adelante.
6: No nos arrepentimos de esa coalición electoral, porque al igual de millones de mexicanos, teníamos esperanza. Eso fue lo que nos llevó a esa coalición. Teníamos esperanza. Ya lo dije y lo repito, que se arrepientan los que acabaron con el legado de López Obrador, la honestidad de los políticos poderosos. Ese era su legado. Nosotros fuimos leales, otra vez, ellos no lo fueron. Fuimos traicionados, al igual que millones de mexicanos. Por eso, hoy retomamos nuestro camino. Y ya lo dije y lo vuelvo a decir, con ellos, no.
5: Bueno, y además también dijo que este partido que va a buscar sobrevivir a una elección, hay que recordar que dos veces anteriores las fuerzas políticas que encabezó perdieron el registro, y bueno, dice que ahora pretenden ampliar su estructura mediante un esquema piramidal que está contenido en un manifiesto por la paz. Los militantes van a tener que incorporar a más personas al partido dependiendo del número de adhesiones, será el rango que puedan alcanzar. Por ejemplo, pacificador es el que solo se adhiere a sí mismo, pero si quiere convertirse en promotor de paz, debe incorporar a 10 personas. El rango de mensajero debe ser 50, para constructor 100 adhesiones, y para el caso de embajador, que es un rango máximo, ahí son al menos 500 personas que deben incorporar a este partido de reciente creación. Ana Francisca, parte de lo sucedido.
1: Hubiera estado bueno que Hugo Eric Flores diera nombres, ¿no, mi querido Alberto?
5: No mencionó nombres, simplemente dijo que lo hizo muy general.
1: Sí,
5: este tema de que ellos estaban, que no son partidos satélite, que están a favor de la presidenta, pero menciona a algunos que dice que han traicionado el legado de López Obrador.
1: Nombres. Bueno, gracias, Alberto.
5: Gracias, buenos días.
1: Muy buenos días.
0: Luis Miguel González, Economía.
1: Bueno, Luis Miguel, sabíamos que era posible, pero pensamos que no iba a suceder. Finalmente sí tronó la negociación comercial entre Canadá y los Estados Unidos. ¿Cómo estás, Luis Miguel?
7: Muy buen día, Ana Francisca. Tronó como ejote.
1: Tronó como ejote, exactamente.
7: Todavía el viernes que hablamos en la mañana decíamos, todo parece indicar que ya son detalles no muy diferente, para ser claros, a el tono que escuchamos de Marcelo Ebrard en la Secretaría de Economía cuando nos da sus reportes o su información sobre cómo van los acuerdos.
1: Uh-huh.
7: Dice Mark Carney, primer ministro de Canadá, ordené a mi equipo negociador a que regresara porque lo que nos estaban pidiendo eran cambios de última hora que eran inaceptables. Conforme pasaron los días, me refiero sábado, domingo y hoy en la mañana, quedó claro cuáles son los cambios y verdaderamente son tremendos. Le piden a Canadá, por ejemplo, que elimine la solicitud de que las mercancías que llegan a su país estuvieran en inglés y francés.
1: Sí, hay que recordar que Canadá, los idiomas oficiales son inglés y francés, y todo está en inglés y en francés, no hay vuelta de hoja.
7: Totalmente.
1: Es parte de la identidad, ¿no?, canadiense.
7: Uh-huh. Y el otro cambio que se vuelve básicamente una línea roja era restringiría su capacidad para hacer acuerdos comerciales con otros países. Hay que recordar, Ana Francisca, cuando decíamos el viernes y otras veces, Canadá ha seguido una ruta diferente a México, no solo de confrontación más abierta con Estados Unidos, sino de diversificación. Tiene un plan a 10 años, de aquí al 2035 aproximadamente. Ellos dicen, tenemos que duplicar nuestro comercio y nuestra relación económica con otros países, como un asunto de realmente estar más diversificados. Canadá tiene exactamente el mismo problema con Estados Unidos, que México con Estados Unidos en lo que se refiere a dependencia comercial. Más o menos entre 80 y 85% de su comercio total solo está concentrado en Estados Unidos.
1: Oye, esto para los que dicen por ahí, y son muchísimos los que dicen, es que México no tiene salida más que Estados Unidos siempre. No sabemos si Canadá será exitoso en este intento de diversificación, pero por lo menos lo está buscando.
7: Totalmente. Creo para mí lo más importante de seguir en este evento con atención lo que está pasando entre Canadá y Estados Unidos es precisamente cuáles son las lecciones que de estas negociaciones, de estas pausas, de estas rupturas vienen para México.
1: Claro.
7: Una de las cosas que trasciende es que además dentro del equipo de Estados Unidos, o mejor dicho, del gobierno de Estados Unidos, había una posición más conciliadora representada por Jamieson Greer y posiciones absolutamente radicales como las que representan Peter Navarro y Howard Lutnick. Uh-huh. ¿Por qué es importante esto? Lo mismo que estamos viendo en temas, no sé, de seguridad entre México y Estados Unidos, pasa acá. Es decir, no hay una sola voz sobre la que digas, ya la entendimos y con ella ya literalmente nos dimos la mano. Son varias voces con frecuencia contradictorias.
1: Dentro de la propia Casa Blanca, ¿no?
7: Dentro de la Casa Blanca. Uh-huh. Creo que lo que está pasando entre Estados Unidos y Canadá coloca el T-MEC en una posición muy delicada. Hay que recordar, los aranceles de los que estamos hablando se refieren a productos que no están dentro del T-MEC.
1: Sí.
7: Pero aún en productos que están en el T-MEC, quieren Estados Unidos cambiar reglas. El caso más claro es industria automotriz, que como creo que todo mundo sabe, durante muchos años era el símbolo de lo bien que funcionaba la integración económica de América del Norte, y ahora es precisamente el símbolo de todas las ocurrencias, de todas las, literalmente, de todas las contradicciones de la administración Trump.
1: Oye, yo leía, Luis Miguel, diversas interpretaciones, y casi como en el tema de Rocha Moya, interpretaciones radicalmente diferentes, pero había quien decía que el hecho de que ha tronado, como tú dices, como ejote la relación comercial Canadá-Estados Unidos, era una buena noticia para México, porque difícilmente la Casa Blanca se iba a pelear con los dos al mismo tiempo.
7: Y ahora sí, cada quien puede, mientras no sepamos más detalles de cómo va la negociación entre México y Estados Unidos, no podemos...
1: Ni vamos a saber. Sí, o sea, Ebrard no suelta prenda.
7: Totalmente, y creo que está haciendo su chamba, también no es... ¿Qué pasa? Uno puede decir, sí, no puede romper con los dos al mismo tiempo, o también puede decir, Estados Unidos está literalmente en posición de exigir lo que un país no puede entregar. Lo dijo muy bien Carney, y dice, nos daban muy poco y nos pedían mucho.
1: Cierto.
7: La negociación.
1: Cierto.
7: Y eso hacía que simplemente no había forma de aceptarlo. Una diferencia importante, creo yo, en lo que estamos viendo en este Canadá como un gigantesco espejo, es la respuesta de la clase política canadiense completita, es de apoyo total a Mark Carney, al equipo negociador que dijo no.
1: Bueno, pues
7: Canadá llega muy unido, a diferencia de México, que está muy polarizado, para decirlo de la manera menos radical posible.
1: Bueno, Luis Miguel, ya iremos viendo. Dice Ebrard, por cierto, después de enterarse de lo de Canadá, que las cosas van muy bien con México y que pronto habrá anuncios sobre resultados concretos. Ya veremos.
7: Ya veremos.
1: Te mando un abrazo, Luis Miguel.
7: Abrazo muy fuerte, buena semana.
1: Linda semana, Luis Miguel González, director de El Economista. A ver, por acá tenemos algunos mensajes. Dice, la oposición pide juicio político contra Rocha Moya. Creo que para solicitar eso primero debieron pedir lo mismo para Maru Campos, entonces no es creíble su postura. Al menos el señor se desvinculó de su fuero, lo cual Maru Campos jamás hizo. Saludos y felicitaciones. Gracias, gracias por platicar con nosotros, Rodolfo. Buenos días, Ana. ¿Por qué le permitieron a Rocha Moya que se llevara documentos? En el video de su salida se observa cómo una persona le entrega un folder con documentos. Saúl Rabiela dice, muchas empresas norteamericanas y canadienses están en movimiento por llegar a México luego de que Estados Unidos y Canadá comenzaron una guerra de aranceles. Justo ese es el tema, ¿no? Que le beneficiaría a México, es una de las hipótesis. Gracias, Saúl. Manuel Vázquez, por otro lado, Luis Donaldo Colosio hizo su presentación en un centro turístico en donde las élites van a pasar el fin de semana. Se hubiera ido a Guaymas a ver si la reacción habría sido igual. Soy de Sonora y aquí esta persona no nos dice nada, ni lo queremos, ni siquiera ha vivido aquí. Se está colgando el apellido. Gracias, Manuel. Luis Alberto nos dice, y nosotros tenemos que aguantar los productos de Estados Unidos que vienen en inglés. Qué oso, dice. Oigan, rápidamente, hablando justo sobre eso, el presidente Trump dice que a partir del 2027 van aranceles del 50% a vehículos y al acero provenientes de Canadá. Seguramente, son estos grandes anuncios de Trump, pero seguramente habrá algún tipo de acuerdo en el medio, porque poner un arancel a vehículos y al acero provenientes de Canadá es, ahí sí, declarar una guerra total nuclear absoluta contra Canadá. Ya iremos viendo cómo es que se baja, pero por lo pronto es lo que dice hoy por la mañana Donald Trump. Las 8:26, vamos a la pausa. 5543-77125, nuestro WhatsApp aquí en cabina. Yo soy Ana Francisca Vega, no se vayan, volvemos con mucho más.

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16: Que se lleven a cabo de manera adecuada las elecciones en paz. Obviamente le toca organizarlas al Instituto Nacional Electoral y a la OPLE de Sinaloa, pero pues tiene que garantizar las condiciones para que se lleven a cabo, cerrar el gobierno, el sexenio. Y en su momento, no sé en qué fecha es el cambio de gobierno en Sinaloa el próximo año. ¿El 30 de octubre? 31. ¿Primero de noviembre? A ver, chécale bien.
17: Queda un año, 2 meses de gobierno.
16: Entonces, Una vez que vaya la elección, pues el cambio de gobierno. Entonces sería prácticamente un año más o menos, poquito más de gobierno quien tuviera que, o quien elige el Congreso local, quien decide el Congreso local para llevar a cabo este periodo de gobierno. ¿Qué diría yo? Pues sencillamente que sea una persona con la capacidad, la honestidad, el profesionalismo y la entrega al pueblo de Sinaloa que se requiere. Eso es mi única posición, como pudiera ser la posición de cualquier mexicano o mexicano o cualquier sinaloense. Y tendrán que decidirlo el día de hoy, de acuerdo con lo que establece la Constitución.
17: Bueno, aquí lo que está diciendo la presidenta Sheinbaum es que ella, como cualquier mexicano, pide eso, pero la noticia es que no es cualquier mexicano. La presidenta Sheinbaum tiene un peso en su voz que no tiene cualquier mexicano, y por eso es interesante entender y tratar de ver qué cambió en la perspectiva de lo que sabe la presidenta para de un escenario al otro. En un escenario pedía pruebas, pruebas, pruebas, y en el otro escenario le dice a Rubén Rocha Moya que es mejor que no regrese a la gubernatura de Sinaloa. ¿Qué cambió? Igual que hay que preguntarle ahorita a la presidenta por qué cree que su voz es una más dentro de el espectro político. No es una más, no es una más. Y el mensaje que le envió a Rocha Moya el fin de semana fue duro, duro, duro, duro. ¿Y por qué razón fue así? Después de haberlo defendido, protegido, exigido pruebas a los Estados Unidos de algo que ha sido señalado Rocha Moya, básicamente de estar coludido con el grupo criminal de los Chapitos. Las 8:35.
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17: Jorge Andrés Castañeda, ¿cómo estás?
18: Muy buenos días, Ana, muy bien, muchas gracias en esta mañana lluviosa aquí en la Ciudad de México.
17: Mañana lluvia con muchas cosas, además, Rubén Rocha, Canadá, Estados Unidos, todo es otro tema que también es muy importante para la gobernanza económica de los Estados Unidos y en ese sentido del planeta.
18: Global, así es.
17: O sea, del planeta. A ver, platícanos.
18: Esta semana es la reunión o el simposio de Jackson Hole, que es un pueblito a la mitad de la nada en Wyoming, en Estados Unidos, si le sirve de referencia de la serie, ¿cómo se llamaba la de los vaqueros? Yellowstone. Ahí, por ahí es. Es un pueblito a la mitad de la nada donde no pasa nada, nomás hay unas montañas muy bonitas, pero una vez al año ahí se reúne la Fed y es el momento más importante de los mensajes sobre la política monetaria de Estados Unidos y que define el planeta para todos fines prácticos. Empieza el jueves, el 27, jueves y viernes, aunque el tema es innovación financiera, implicaciones para pagos y política, el gran tema es el nuevo presidente de la Fed. Es la primera vez que Kevin Warsh, que acaba de ser nombrado en una votación dividida en el Senado norteamericano, pues va a dar un mensaje y de ahí vendrá la pauta en gran medida de lo que pase en el próximo año. Hay que recordar que cuando Powell, ex presidente de la Fed y ahora solo uno de los gobernadores, inició el proceso de baja de tasas de interés hace un par de años, se dispararon los mercados. También ahí fue cuando se anunció que estaba la preocupación de la inflación. Entonces,
17: Y además se detestaba con Donald Trump. Una lucha. Cada decisión de la Fed.
18: Que lo puso Trump en su primer mandato.
17: Sí, pero pues es que no le gustó ya lo que decidió Jerome Powell, ¿no?
18: Pero ahora viene esta nueva presidencia que también pinta para hacer algo parecido. Kevin Warsh, el nuevo presidente de la Fed, tiene fama de ser, como dicen en estos medios, un, entre comillas, halcón. Uh-huh. Existen muchas razones para empezar a subir las tasas en Estados Unidos. Y Kevin Warsh ha sido históricamente ha sido un personaje que tiende a ir con, digamos, entre comillas, de nuevo, mano dura. Uh-huh. Y Trump quiere todo lo contrario. Trump quiere que se bajen tasas de interés para estimular la economía, para reducir los costos sobre el pago de la deuda del gobierno federal. Entonces, en muchos sentidos es una verdadera prueba de la autonomía o no de la Fed frente a Donald Trump. Está ahí la duda de si este nuevo presidente va a seguir la línea de independencia de la Fed, que es clave para su credibilidad y la credibilidad de los mercados financieros globales.
17: ¿Tú crees que sí?
18: Mira, yo creo que eventualmente van a tener que subir. Ya dio un primer mensaje por escrito el nuevo presidente de la Fed diciendo que el objetivo es 2% de inflación. Y eso no pasa hace mucho tiempo. Ahorita estamos en 3.4% y ya llevamos 5 años encima de estos objetivos. Pero a la vez hay datos de empleo, y hay que recordar que la Fed, a diferencia del Banco de México, tiene un mandato doble, tanto de empleo como de inflación. Hay datos de empleo que no se ven tan bien. Tampoco es una crisis, pero no se ven tan bien. Y luego, los costos de endeudamiento del gobierno americano a largo plazo se encuentran en niveles más altos en mucho tiempo, lo cual está causando o poniendo mucho estrés o tensión sobre las finanzas públicas de Estados Unidos, Al mismo tiempo, las últimas votaciones de la Fed han sido divididas, cuando históricamente se busca que sea unánime el voto, quiere decir que existen entre todas las diferentes Feds regionales y la Fed nacional una alineación, algunos que quieren subir, algunos que quieren bajar. Se seguirán publicando algunos datos esta semana, pero aparte todo esto se da en un subtexto político.
17: A ver.
18: La Suprema Corte falló a finales de junio que la gobernadora Lisa Cook, que ha sido, digamos, bastante crítica de Trump, ella no, es una de las gobernadoras de la Fed, permanece en el cargo y que la Casa Blanca no la puede quitar. Pero pues, obviamente eso no le gustó a Donald Trump, porque a él le gusta mandar. Entonces hay una pelea también sobre quiénes son miembros de la Junta de Gobierno, ¿no? Que puede de nuevo influir, porque todo esto es un tema de percepciones sobre la credibilidad de la autonomía de la Fed frente al gobierno federal americano. Entonces va a ser muy importante esta semana. Lo que diga el nuevo chairman de la Fed va a marcar la política monetaria, te diría, para el próximo año. Vamos a ver si estamos en una etapa de expansión, de pausa o de restricción de la política monetaria. Pero eso tiene efectos para todos, incluidos nosotros. Nosotros tenemos, tiene que ver mucho con el famoso superpeso que hablábamos aquí la semana pasada, Ana. Si decide Estados Unidos empezar a subir tasas, pues va a poner presión sobre el superpeso, pero si empieza a si sigue bajando, va a seguirse ampliando el diferencial con México, lo cual teóricamente debería de llevar a una mejora aún más del tipo de cambio en México.
17: Oye, y hay que también decir que los próximos meses son fundamentales para Trump porque, digamos, ahí es donde es muy bonito, porque se intersecta, digamos, la economía con la política y con la grilla y con lo electoral. Vienen las elecciones en noviembre, Trump está en sus niveles más bajos de aprobación y el sector en donde más se desaprueba la administración Trump es justamente la economía. O sea, hay un tema profundamente doloroso para muchos sectores estadounidenses que tiene que ver con las promesas originales, económicas originales de Trump, simple y sencillamente no se han materializado, y no nada más no se han materializado, sino que al revés. O sea, la situación está mucho más complicada para amplios sectores de la población. Entonces, yo me imagino, si de por sí había una presión sobre la Fed, la presión que ahora va a poder o va a intentar ejercer Trump y la Casa Blanca para de alguna manera llevar a la Fed hacia sus dominios, va a ser brutal.
18: Sí, el meollo del asunto es lo que se llama en Estados Unidos, o llaman en inglés el affordability, que es el costo de la vida, ¿no? ¿Cuánto cuestan las cosas? Y eso está en el centro de la política monetaria de la Fed. Y es en gran medida lo que ha dado auge a el ala más radical izquierda del Partido Demócrata, con promesas de reducción de la inflación y de control de aumento de precios. Hoy ese es el gran punto débil de Trump. Es casi un hecho que va a perder ya la Cámara Baja, que es normal. O sea, todos los presidentes americanos han perdido la Cámara Baja. Si tenían mayoría cuando ganaron, la pierden en las intermedias. El gran riesgo ahorita está en el Senado.
17: Sí.
18: Si pierde el Senado también va a ser mucho más complicado para Trump y los republicanos gobernar en la segunda mitad de su mandato. Uh-huh. Si pierden la Cámara de Representantes, digo, ya lo dan por descontado. No es de que no sea un problema, sí es un problema, pero casi es un hecho que va a suceder. Y ahí es justamente el problema y esa ambivalencia, porque Trump siempre dice que quiere que bajen las tasas de interés porque quiere bajar el costo de la deuda gigantesca del gobierno americano. Un 0.1% quieren decir decenas de miles de millones de dólares en gasto, ¿no? Pero a la vez, una política más restrictiva de la Fed de aumento de tasas de interés es en lo que en los libros nos enseñaron a nosotros los economistas, debería de llevar a una reducción en la inflación. Uh-huh. Si es el caso o no, estaremos viendo y cuánto tiempo, si es que llega a materializarse un incremento en las tasas de interés, que llegue a bajar hasta los precios que paga la gente en el día a día. Y hay que recordar, no es de que van a bajar los precios, eso sería gravísimo para una economía, es van a dejar de subir. Uh-huh. ¿Mm? Y luego ahí tienes, digamos, los subsectores, el tema de la vivienda, que se ha vuelto gran tema en Estados Unidos y que es en efecto muy, está muy relacionado a las tasas de interés por el mercado hipotecario gigantesco que es en Estados Unidos, ¿no?
17: Que fue el que tronó en el
18: 2008, ¿no? Sí. No, y ahora es muy restrictivo, o sea, aparte, ¿sí? Pero si llegaran a bajar las tasas, más gente tendría acceso a crédito, entonces probablemente los precios de las casas subirían aún más.
17: Sí, sí.
18: Entonces son muchas variables y la política y la economía se va a poner interesante a ver qué pasa el jueves y viernes.
17: Eso,
18: allá
17: es una lucha de fuercitas, ¿no? Como eso cuando te pones a hacer las fuercitas.
18: Las vencidas, a ver quién gana.
17: A ver quién gana.
18: Pero Trump tiene intereses para ambos lados y podría justificarse una política tanto más restrictiva como más acomodaticia, como se dice, de parte de la Fed. Entonces es muy interesante y todo el mundo está pues muy nervioso de lo que pueda pasar a finales de esta semana. En este pueblito que les digo, en la mitad de las montañas, en Wyoming, donde por alguna razón es ahí que se hace esta gran conferencia que es tan importante para la economía global.
17: Jackson Hole, o sea, Jackson Hole, Wyoming, ahí mero. Ha de haber como dos medio hoteles ahí.
18: No, hay hotel, es que hay un resort de esquí muy caro, entonces hay hoteles muy caros.
17: Ahí está. Jorge Andrés Castañeda, gracias. Te mando gracias por venir aquí al estudio a platicar con nosotros. Y nos vemos el próximo lunes y seguramente con noticias ya de lo que haya pasado.
18: De lo que pasó. Aquí nos veremos el próximo lunes, como siempre.
17: Gracias.
18: Un placer y un saludo. Gracias a todos por escuchar.
17: Gracias. Las 8:45. Vamos a la pausa. Tenemos más al volver.

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2: 8:45 en todas partes. 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

0: más.
1: Asumiendo ese papel, entonces ya realmente estamos viendo el vacío de poder que quedó exhibido el fin de semana. Creo que lo que vimos el fin de semana, no me queda claro exactamente qué vimos, ¿no? Porque realmente el azoro y el asombro todavía no termina de irse.
2: Sí, sí.
1: Sobre todo porque la gran interrogante de todo esto, Ana, aún no se ha resuelto, y es qué motivó a Rocha Moya a regresar a dar por terminada su licencia el viernes en la mañana. ¿No? Fue una decisión personal, como ha dicho la presidenta, fue azuzado por otros actores políticos que querían desafiar a la presidenta o a Estados Unidos o al expresidente López Obrador. Fue porque empezó a sentir que se cerraba el cerco sobre él con la detención de este tipo, Fausto Corrales, ¿no?, que había sido testigo del asesinato de Melesio Cuen, que el gobierno de Rocha Moya quiso encubrir y manipular, por la liberación de su exsecretario de Seguridad, Gerardo Mérida, allá en Nueva York, lo cual sugería que estaba cooperando con fiscales de Estados Unidos. Es posible que Rocha Moya sentía como que las paredes se le estaban viniendo encima, pero en realidad todavía no lo sabemos. Sin embargo,

0: del poder, ese vacío. Vamos a suponer y vamos a dar por buena que sí tuvo una gripe el viernes en la mañana, porque uh-huh. obviamente esto resultó en una coincidencia demasiado sospechosa, pero que okay, vamos a dar por bueno. Aun cuando la gripa te vuelve afónico, no te paraliza los dedos. Es decir, la presidenta pudo haber sacado un pronunciamiento inmediatamente el viernes en la mañana diciendo lo que terminó diciendo el sábado,
1: sí.
0: pero dejó 24 horas de un vacío de poder, y como tú sabes, pues en política no hay vacío,
1: no hay. ¿No?
0: En cuanto se crea uno, se llena uh-huh. inmediatamente, y estos se llenaron con muchísima especulación, que obviamente no sirvió de gran cosa, ni abonó a nada, ni ayudó, pero que sí exhibió el vacío que había y la timidez de la presidenta en abordar a los cuadros de su movimiento, de su propio partido, que más problemas le dan, ¿no? La incapacidad para resolver esos problemas. Y obviamente está en el otro frente, el frente ya que tiene que ver con su gobierno, con el movimiento, que es cómo queda frente a Estados Unidos, ¿no? En un momento en el que las tensiones con Estados Unidos están al máximo, en un momento en el que vemos las presiones de Washington señalando corrupción del gobierno mexicano, señalando colusión de funcionarios con cárteles del narcotráfico, Donald Trump amenazando con incursiones militares en México y todo lo que hemos visto, y retiros de visas y demás, le estaban dando todos los elementos para volver a insistir sobre este tema, ¿no? ¿Quién fue el que puso a la presidenta en esta posición? Esa es la pregunta que todavía no hemos contestado. ¿Y qué va a hacer la presidenta al respecto, ¿no? Porque como dices, no es una ciudadana más.
1: Sí. Los cuadros que dices, le ha costado más trabajo a la presidenta, digamos, meter en cintura o tratar de, sí, reducir los costos para ella de sus acciones, de sus palabras, de lo que sea. Son cuadros que normalmente están asociados y relacionados con el expresidente López Obrador, que ese es otro de los elementos, Javier.
0: Ah, no, totalmente. Y eso es lo que hace todavía pues más delicada esta situación, y sobre todo creo que la que le pone los señales más ominosas hacia el futuro, ¿no? Porque a final de cuentas lo que estamos viendo es que la presidenta no gobierna, que la presidenta no manda en el movimiento, ¿no? Si no es capaz de deshacerse de cuadros que le generan problemas a su propio gobierno, si no ha sido capaz de hacerlo por no pisar los callos del expresidente López Obrador, pues entonces ya eso ya te va diciendo quién realmente manda. Sobre todo porque cada vez se les está haciendo más difícil en la retórica que sale de Palacio Nacional y en la mañanera, Ana, cada vez se les está haciendo más difícil justificar todos los problemas que le salen. Digo, vimos los enredos en los que se metió la presidenta con la visa de Andy López Beltrán, que por un lado es un asunto personal, la visa es un asunto privado, pero por otro lado es una injerencia política y un asunto de la soberanía nacional. Y lo vimos ahora también en el caso de Rocha Moya. Vamos, le pedimos a Rocha Moya prudencia y madurez y responsabilidad para con el movimiento, entonces que no regrese a la gubernatura de Sinaloa, pero no hay pruebas que diga que está coludido con el cártel de Sinaloa. Entonces la pregunta es, si no hay pruebas, ¿por qué no debería regresar a la gubernatura de Sinaloa?
1: Bueno, y ahí la pregunta es, ¿la Fiscalía General de la República de pronto encontrará razones para escarbarle al caso Rocha Moya? ¿O no?
0: Lo que pasa es que cuando Rocha Moya dice que él regresa porque no le encontraron pruebas, yo creo que en realidad tiene razón, no le han encontrado pruebas, no porque no haya, sino porque la Fiscalía nunca las ha buscado.
1: Exactamente.
0: Hemos visto el arropamiento hacia Rocha Moya desde el principio, ¿no? Entonces yo dudo mucho que hubiera habido esta investigación, vamos a llamarle entre comillas, de la Fiscalía General de la República. Uh-huh. Pero insisto, si no hay pruebas contra Rocha Moya, como dice la presidenta, ¿por qué no debería regresar a la gubernatura de Sinaloa?
1: No, bueno, claramente algo cambió. A ver, nada más basta leer el comunicado de los gobernadores que hasta hace poco estaban en "yo apoyo a Rocha, no está solo, no está solo", los diputados. O sea, no hay un solo morenista que salga a decir...
0: Fue hasta cómico ver cómo en cuestión de horas empezó a cambiar el coro, ¿no? Uh-huh. Porque justamente por el vacío, ¿no? Porque la presidenta no salió a hacer un pronunciamiento, lo agarró tan desprevenido como a todos los demás, la reacción instintiva de los coros de Morena, ¿no? En las redes sociales y en la clase política fue la defensa de Rocha Moya, porque esa es como su reacción refleja. En el momento en el que empiezan a ver el comunicado de gobernación y el desplegado de los gobernadores, ahí ya empiezan a cambiar el tono, ¿no? Y creo que lo vimos de manera muy nítida y es uno de los mejores ejemplos de lo que pasa cuando generas un vacío de poder, ¿no? Todo el mundo queda en ridículo.

0: Y no queda claro todavía cuáles van a ser los siguientes pasos de la presidenta, ¿no? O sea, finalmente, no, a mí no me quedan claros. La declaración de hoy por la mañana es una declaración que no ataja lo que está de fondo, que es la culpabilidad o no de Rubén Rocha Moya, o la posibilidad de que se entregue a Estados Unidos, o de que aquí mismo le puedan encontrar algo, ¿no? Pero no, a mí no me dice demasiado sobre cuáles van a ser los siguientes pasos. ¿A ti sí?
1: No, para nada. Lo que pasa es que a mí se me hace que la presidenta está queriendo regresar a como eran las cosas el viernes pasado, antes de las 9 de la mañana. O sea, aquí no pasó nada. Rocha Moya regresó, pero como ya se volvió a ir, entonces ya démosle vuelta a la página y vamos a seguir con las mismas narrativas que habíamos traído desde mayo. Eso obviamente ya es imposible precisamente por lo que pasó el fin de semana, ¿no? Por la exhibida que Rocha Moya le dio a los vacíos de poder que hay en la presidencia de la República, que hay en la dirigencia de Morena, a la misma timidez de la presidenta para abordar a los cuadros morenistas más problemáticos, ¿no? Y más polémicos. O sea, ya el fin de semana se destaparon ya muchas cosas. Creo que las primeras señales que vamos a ver, Ana, de lo que tú te preguntas, y yo también, y creo que todos los que nos están escuchando, va a venir de Culiacán en las próximas horas, si es que ya hoy se nombra al gobernador interino, porque qué tal que salen con un compadre de Rocha Moya, ¿no? O con un títere de Rocha Moya. Entonces, eso sería como tratar de reforzar el mensaje de que aquí no pasó nada, pero la verdad es que sí ha pasado mucho.
0: Javier Garza, gracias por conversar esta mañana con nosotros. Te mando un abrazo.
1: Igualmente, Ana, saludos.
0: Gracias. Gracias. Gracias, un abrazo. A las 9:00 PM. Vamos a la pausa. 5543-77-1025. ¿Qué opinan ustedes sobre el caso de Rocha Moya? ¿Sabía o no sabía antes la presidenta Sheinbaum sobre esto? Dice, se enteró por las publicaciones en redes sociales del propio Rocha Moya. En fin, mucho que platicar, mucho que comentar al respecto. Vamos a la pausa.

0: 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Son las 9. 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
1: 9 de la mañana con 5 minutos. Muy buenos días, amigos de Exa Morelia 89.3 FM. ¿Cómo amanecieron? Qué gusto escucharlos, qué gusto sentirlos, qué gusto que me estén acompañando y que yo los esté acompañando a través de su estación de radio, a través de su aparato, a través del transporte público, en su casa, en su teléfono, porque recuerden que también pueden descargar nuestra aplicación que nos ubican como Exa FM. La descargan ahí en su dispositivo y nos seleccionan a Morelia 89.3 y así de fácil nos pueden ir sintonizando también en su calle, en la calle, en donde quieran, en cualquier parte del mundo. Y además también ahí tendremos grandes sorpresas para ti. Mientras tanto, ¿qué te parece si nos vamos con Jesse Joy? Esto es Imagina, no le cambies, apenas vamos comenzando esta primera semana que traeremos con toda la actitud y además traeremos muchos, pero muchos regalos. 9 de la mañana con 6 minutos. Comenzamos.

Acaban de escuchar a Aitana con esto que es Superestrella, uno de sus mayores éxitos. Cabe recordar que la artista, su nombre real es Aitana Ocaña Morales. Ella es compositora, también es actriz española y se dio a conocer a raíz de su participación en la novela allá en España con Operación Triunfo en el 2017, donde obtuvo el segundo puesto. Y además también déjame compartirte que a lo largo de los años ha realizado diferentes colaboraciones con artistas, pero también ha tenido diferentes relaciones amorosas. Prácticamente tuvo una relación amorosa con Sebastián Yatra del 2023 al 2024, posteriormente con Luis Cepeda del 2000, anteriormente con Luis Cepeda en el 2018. Es por eso que con estos artistas ella también ha ido creciendo, pero no tanto por ellos, ha ido creciendo más que nada por la carrera y la voz tan peculiar que tiene. Sí, Superestrella se ha posicionado en los primeros lugares de popularidad a nivel internacional. Vámonos con más música, no le cambies, 9 de la mañana con 17 minutos. A continuación estarás escuchando Back to Friends a través de Exa Morelia 89.3.

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Despierto al 100%, pero bueno, lo que sí tenemos 100% despertados son los regalos del día de hoy. Para que participes con nosotros, ya lo sabes, puedes mandarnos mensajito de WhatsApp al 44-31-03-58-65. Te lo repito, 44-31-03-58-65. Y vámonos con más porque tenemos muchas sorpresas para ti. Déjame decirte que próximamente, señoras y señores, estaremos viendo más de Anne Hathaway porque ella está en esta carrera que la neta 2026 para ella está espectacular. Lo que pasa es que Anne está teniendo uno de los años más excepcionales de su carrera. Ella nos ha mostrado su versatilidad, la comedia, el drama, la aventura épica y también el thriller psicológico, porque 5 de películas son las que llegan con ella en este 2026. Y lo que pasa, amigos, es de que Anne Hathaway no solo sigue vigente, sino que sigue teniendo uno de los momentos de plenitud creativa más espectaculares. Por un momento va a hacer una pausa, pero ya en los próximos años, porque ¿qué creen? Pues ya como saben muchos, ella está embarazada y le va a dedicar al chamaco o a la chamaca mucho tiempo para convivir con su baby, porque todavía no sabemos si va a ser niña, si va a ser niño. Y lo que sí sabemos es de que ella se va a tomar un break. Un break nada más en lo que el chamaco ya puede estar con una niñera. Mientras tanto, nos vamos a ir con más música. 9:37 de la mañana. Belinda y Pitbull. Esto es Egoísta.

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0: 9:40 en todas partes. 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

Buenos días, muy buenos días, amigos de Exa Morelia 89.3 FM. Qué gusto poder leerlos al 44-3103-5865. Te lo repito, 44-3103-5865. Ya están listos para las premieres que tenemos para este próximo martes y miércoles, porque sí, vamos a tener dos premieres para ti. ¡Uy! ¡Qué emoción, qué felicidad, muchachos! Y bueno, cambiando de tema con todo y el gallo que se me acaba de salir. Vámonos con el dato importante del día de hoy. Vamos a estar hablando sobre cuánto dinero necesitamos los mexicanos para poder vivir en estas ciudades. Los gastos y costos y precios y demás que les voy a dar son trimestrales. Por ejemplo, digamos, ¿cuánto cuesta vivir en Ciudad de México? Por hogar trimestrales se necesitan 66,386 pesos. ¿Tú crees ganar al trimestre estos 66,383 pesos? ¿Y qué consiste? Pues solamente son los gastos promedios, por ejemplo, vivienda, alimentos, servicios, vestido y calzado, transporte y también salud. Si tú quieres vivir en Querétaro, tendrías que tener un sueldo aproximadamente cada tres meses de 61,593 pesos. En Monterrey se estima que son 59,192 pesos, mientras que en Chiapas es un gasto promedio de 27,118 pesos, en Oaxaca una aprox de 34,000 pesos y en Veracruz 34,461 pesos. Es decir, debes de ganar muy bien para poder llevar una vida, ay por ahí, más o menos estable. Pero ¿tú crees poder tener 20,000 pesos al mes? ¿Crees ganar 20,000 pesos al mes? Yo creo que estamos en Morelia, por esos mismos gastos. Así tal cual. Vámonos con Rihanna y Drake. Esto es Work a través de Exa Morelia 89.3.

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1: Oigan, ¿cómo ven esto de la Casa de los Famosos México en esta cuarta edición? En donde les están diciendo de todo, que solamente es un programa X de televisión, que no les están dando contenido. Y aquí es en donde entramos en un conflicto de verdad muy, pero muy fuerte. A ver, las otras casas de las generaciones anteriores de los Famosos México dieron mucho de qué hablar. Una, porque dieron en la primera temporada con Wendy mucho carisma, mucha diversión, mucho entretenimiento, y después una que otra pelea, pero fue más de risa, fue lo que estuvieron dando mucho contenido de risa. En las siguientes casas de los Famosos México solamente empezaron a generar comentarios racistas, bullying, muchos comentarios malos, tanto así que incluso muchas marcas decidieron salirse de esos eventos. Pero ahora en esta casa les están diciendo que no hay rating, les están diciendo que no está sirviendo de nada, que porque todos están muy tranquilos, todos están muy relax. Pero cómo no, si en los anteriores ya habían notado ellos que, pues la neta, pues si hacían algo malo, la gente los funaba. Y los artistas lo que no quieren es que los funen. Galilea Montijo les ha dicho que ya ahora sí, así como lo dice mucha gente, parecen muebles solamente, porque no dan contenido, y que es un reality para entretenimiento. Pero aquí la cosa, amigos, es, el mismísimo hasta Yair dijo, pues si quieren gente problemática, pues se hubieran metido gente problemática. Nadie de los que estamos aquí somos problemáticos. Y es cierto lo que dice Yair, es cierto. Por ahí lo que dijo también esta Cynthia Clitbo es, o sea, lo que ustedes quieren es violencia. Y Galilea así como que, ay, no, no, no, no, violencia. Y le dice Cynthia Clitbo, sí, ustedes quieren violencia, a lo mejor no física, pero sí verbal. Y ya no supieron ni qué hacer ni qué decir más los conductores. Aquí la cosa es, la producción lo que quiere sí es violencia psicológica. ¿Tú qué piensas al respecto? Manda el mensaje de WhatsApp al 44-3103-5865. Y también tenemos los últimos pases dobles para la premier de Coyote versus Acme. Ya está la publicación a través de nuestra cuenta de Instagram. ¿Quieres saber de qué se trata? Ingresa en este momento a Exa Morelia 89.3 y descubre. Tenemos los últimos pases para la premier de Coyote versus Acme.

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0: punchis, punchis. Amigos, ya están participando por el acceso doble para la premier que tenemos el próximo miércoles. Quedan los últimos boletos. Hoy se nos van los últimos boletos. Y además, déjenme decirles que le damos la bienvenida a Ale. Ale, bienvenida a la familia de Exa Morelia 89.3. ¿Cómo andas?
1: Muy bien, Cristian. Muchas gracias.
0: ¿Cuál va a ser tu nombre artístico?
1: Pues mira, Pepe en su momento me dijo Ale Malandra.
0: Ajá.
1: Con César Velázquez soy Alejandra Ornelas, entonces...
0: Ajá. Tú dices Alejandra Ornelas.
1: Tengo dos personalidades, al parecer.
0: Va a ser la señora Alejandra Ornelas.
1: Sí, la señora
0: Ornelas. Así.
1: Señora Ornelas, así, sí. Me encanta.
0: Señora Ornelas ya está con nosotros, ya forma parte de esta empresa tan bonita, tan chula, tan preciosa, y que además tiene muchas sorpresas para el público, ¿verdad?
1: Claro que sí. También informarles... Ay, entré en modo noticiero.
0: Ya sé.
1: Bueno, invitar a todos los radioescuchas que Exalfin tiene un canal de difusión.
0: La exclusiva
1: aquí con Cristian León. Usted puede ingresar a la parte de estados o novedades, dependiendo, ajá, de su dispositivo, y puede buscar ahí en los canales de difusión Exa Morelia Radio. Ajá. Ahí podrá usted ingresar al canal de difusión y no se lo pierda. Por ahí los locutores podrán estar haciendo la broma, entregando cupones, lo que usted quiera, así que no se lo pierda, tenemos muchas sorpresas.
0: Oye, o sea que, y si no, les pasamos ahorita el link aquí por WhatsApp. Y la otra, en este caso, ¿puedo dar un regalo, digamos, por ahí de vez en cuando?
1: Claro que sí, un regalo sorpresa, un regalo bonito. Así que, ajá, no se lo pierdan, pueden buscarlo, pueden enviar la invitación como ustedes gusten.
0: Ahí está, amigos. Así que muchas gracias, señora Ornelas.
1: Ay, gracias a ti, León.
0: Que se escuche bien, pobre. Vámonos con más. No le cambie, Sebastián Yatra. Una noche sin pensar.

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0: 10:42. 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
1: A ver. Pongan mucha atención a lo que les voy a decir. Amigos, pues como ya saben, vamos a tener la premier de Coyote versus Acme y la verdad hubo muchísimas personas que han participado. De hecho, he visto muchos comentarios que la gente quiere ir a verla, que nos dicen, Cristian, por favor, queremos ir. Hay tantísimos. Y si tú quieres ir, todavía tienes 3 minutos de probabilidad de ser uno de nuestros ganadores. Es una sala súper grandísima. Dimos infinidad de boletos, tanto en Exa Morelia como en CB Televisión. Dimos muchísimos ganadores. Y tengo los últimos accesos dobles en la página de Facebook de Exa Morelia 89.3. Mucha suerte para ti que vas a comentar por allá. Pero bueno, ¿por qué está tan ¿por qué quiere ser más bien muy vista esta película? Resulta de que Warner pues quería guardarla ya por algunos temas legales. Sin embargo, decidió otra empresa comprar esta película, los derechos de la cinta, para poder publicarla en los cines. Después de años, afortunadamente, esta película va a ser vista en miles y miles y miles de salas alrededor del mundo. Por eso, la gente en redes sociales comenta lo siguiente. Por ejemplo, por acá, Imix Misael dice, ahora hay que ir a apoyarla ya que salió a la luz va a salir a la luz. Dice otro comentario por acá, Acarijosina dice, unas ganotas que tengo de ir a verla. Dice, todos son unos héroes, por eso este 27 de agosto a llenar explosivamente las salas. Johnny Solís 95 dice, todos debemos apoyar a esta película que la quisieron dejar en el olvido. Gabriel dice, espero que la película recaude mucho y que, pues la verdad, genere muchos ingresos. Dice William, la voy a ir a ver. Bernatric dice, ganamos. Ger Herrero dice, hay que dejar de hacer más para poder ver esta película. Edud dice, ahorita hay que ir a verla. Así hay que apoyar esta película. Y pues bueno, amigos, esta película, como ya lo vieron, se estrena a nivel nacional el próximo 27 de agosto. Y nosotros la tenemos en premier para ti que eres ganador de Exa Morelia el día 26. Ay, muchachos, sí va a ser una película muy, muy buena, dicen por ahí. Vámonos con más. Yo soy Cristian León. Los dejo con Justin Bieber, Nicki Minaj a través de Exa Morelia 89.3. Y nos escuchamos mañana a partir de las 9 a.m. No le cambien. Quédense con la programación de Exa Morelia 89.3.

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0: 11:21 en todas partes. 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
0: 11:39 en todas partes. 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

Son las 12. En todas partes. 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
4: 12:22 en todas partes. 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

público. Oigan, es que yo quiero este chismón. Quiero este chismón contártelo porque me parece una verdadera payasada. Y por otro lado, también me parece maravilloso que le llegó la justicia a este personaje. Yo no sé si tú recuerdas a Chris Brown. Es más, no sé ni por qué estoy reproduciendo Chris Brown. Olvídenlo. Espérate un momento. Ya, ahora sí. Ya, ahora sí, público. Bueno, pero esa no quiero. Quiero esta, tiene el contexto perfecto. Es que, a ver, Rihanna compuso Love on the Brain cuando un día el Chris Brown le dio su media hora de karate. Y entonces me dejó a mi Rihanna con su carita bien horrible. O sea, porque se filtraron las fotos. O sea, le dio una golpiza a Rihanna el Chris Brown que tú no tienes idea. Una cosa espantosa. Y luego de eso terminaron y mi Riri preciosa compuso Love on the Brain, que si bien no se la dedica, o sí se la dedica a Chris Brown, pero pues nació después de esa golpiza que le dio. El punto es que es una persona medio violentona, como podemos darnos cuenta, ¿verdad? Y pues resulta ser que él en su casa tiene colaboradoras domésticas que son mexicanas. Pero resulta ser, se llama María, imagínate tú eso. Entonces resulta ser que él tiene unos perros que son una raza caucásica, se llama. Y son unos perros que pueden ser muy violentos, pero muy violentos. Y entonces, pues, resulta ser que un día salen las chicas, o bueno, María y su hija, y un perro caucásico ataca a María y le destruye el rostro. ¿Cómo te explicas eso? Entonces, él en el juicio argumentó que, pues que él le advirtió a María que no saliera porque los perros se volvían locos y no sé qué. Pues el punto es que no. El punto es que atacaron a María, le destrozaron el rostro, partes del cuerpo. O sea, porque aparte, yo no sé si ubicas público los perros caucásicos, pero son unos perros que si se ponen de así para arriba, miden 3 metros. O sea, no hay manera, pues. Y pues ya, total que él se estaba riendo y diciendo, pues ya ni modo, ¿verdad? Así pasa en la vida, bla, bla, bla. Pues resulta ser que María emprende el juicio contra Chris Brown y perdió. Y perdió, bendito Dios. Originalmente se habían pedido muchos millones de dólares. Ahora que ya María ganó este juicio, Chris Brown le tiene que pagar 12.9 millones de dólares. Otros tantos a su hija y otros tantos a su esposo. Porque en el juicio argumentaron el trauma, pues que obviamente también le generó a la hija. Y pues ahora imagínate al esposo también, ¿no? Entonces, total que una cosa ahí bien rara con el Chris Brown, la verdad, es que yo siempre uso la frase de rich people are insane. O sea, luego la gente rica hace cosas bien raras, público. Y bueno, pues ahora, ya, cosa buena de alguna forma es que no se solicitó que sacrificaran al perro, porque luego eso pasa cuando sucede un ataque. Porque al final el perro, pues, no, en su mente no estaba como de que, claro, yo quiero matar a María ahorita que salga. Pues no, o sea, al final del día, también lo que decían en el juicio es que también los perros dependían de la educación del dueño. Y eso es una realidad. Entonces, imagínate tú eso, público. Imagínate tú eso. Y la verdad es que, ya, yo dije, qué bendición, qué bueno, porque el Chris Brown ya estaba así, era de que qué payaso, que no le pasaba nada. Y bueno, las redes sociales así enardecidas de que, guacho, qué bueno, qué bueno. Ahora dicen que Chris Brown se va a quedar pobre. Yo dudo que se quede pobre, pero porque acuérdense que los artistas, los cantantes, reciben una regalía mensual de todos sus materiales. Entonces, y son unas regalías bastante poderosas. Digo, no,
no dudo que se va a quedar sin comer un mes, pero pobre no se va a quedar público.

0: Pero bueno, público, en otras noticias.
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0: 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Mientras tanto, vamos avanzando con buenas rolas. 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Súbele, soy Jesús con G y regreso contigo rapidísimo.

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1: 12:43. En todas partes.
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0: Es que les voy a decir que estaba yo viendo las noticias. Y bueno, Paulina Rubio, que volvió a hacer ruido. Y me acordé que cantó con Kat Telles una rolota, Yo no soy esa mujer. Oigan, es que la Pau Rubio regresó impresionante. Regresó impactante y a mí me da mucho gusto que el pop esté en este 2026 retomando el power. Y ahora la Paulina, que llegó con un vestido perfecto, con el peinado, porque siempre la hemos visto china, y ahora regresó la CIA y que se ve espectacular y que todo el mundo se quedó de que ¿qué?
1: Nunca fue un contrato ni una imposición.
0: Y entonces, miren, yo que además soy fan de Paulina Rubio, es que siempre les digo, yo les podría dar una cátedra de por qué Paulina Rubio es el ícono del pop de México desde el 2000. Y ya sé que no tiene nada nuevo, está por sacar música nueva. Yo sé que no hay nada nuevo, pero del 2000 para acá, ustedes me van a disculpar, pero no ha habido una It Girl tan icónica, no solamente en México, en el mundo, como mi Pau Rubio. Y mira que tenemos a Belinda, que tenemos a Dana, que está siendo también ahorita embajadora, rostro, cuerpo de Yves Saint Laurent en el mundo, que eso está padrísimo. Pero bueno, Pau Rubio en el mundo, conciertos, éxitos, pasarelas, moda, amiga de todo el mundo. O sea, no, cállate tú la boca.

Y recuerda que sigo saludándote a través de WhatsApp 4431-03-5865. Saludos, querido Isidoro. Oye, sí me llegaron tus galletas la vez pasada. Deliciosas como siempre, por cierto. Muchas gracias, Isidoro. Que ese apapacho vuelva a ti siempre, cómo no. Vámonos a la pausa, yo regreso.

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2: Ahí estamos de regreso, público. 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
2: Y es que fíjate bien lo que te voy a decir, público. Que bueno, yo no sé si lo tengas, ¿no? O no, pero yo quiero pensar que sí. A ver, es que el otro día alguien me decía que entre más ganas, más gastas. Y entonces yo pensaba que en algún momento de la vida sí. O sea, siento que cuando no eres consciente de tu lana, efectivamente. Entre más ganas, más gastas, porque es más fácil, ¿no? O sea, de pronto pareciera que las necesidades aumentan y la realidad es que no. O sea, creo que valdría la pena, público, que notaras que ya aprendiste a sobrevivir en esta vida con poco y que cuando tengas más, pues bueno, hagas algo con esa lana. Pero lo que yo te quiero decir es que si tú eres Godín en la vida, no seas de las personas que tiene un peso más y luego va y se lo gasta en la payasada. ¿Qué es la payasada? Sabe. O sea, es que ni tú sabes en qué te gastas ese dinero, ¿no? Cuando de pronto hacemos el ejercicio de poner en un Excel nuestros ingresos y nuestros egresos y luego ya te das cuenta de que la vida está bien difícil y dices, ¿cómo gasté tanto este mes en esto? O sea, yo reviso así mi Excel mes por mes y pienso, verdaderamente soy una persona con abundancia, ¿cómo le hice para pagar esto? Y creo que ahí es donde radica justamente eso. Si tú por desempeño, por suerte o por lo que quiera que sea, te suben el sueldo, empiezas a ganar un poquito más, también la gente que es emprendedora, ¿no? No importa si es 1, 100 o 1,000 pesos lo que recibes, te acomodas con eso. Pero de pronto, sí o no, que llega ese esperado aumento de sueldo y luego ¿qué pasa? Que se nos va como agua entre los dedos. Y tampoco es difícil de entender porque mira, tenemos más y aumentamos también nuestro estilo de vida. Lo complicado es salir de ese círculo vicioso, ¿no? Que además te aleja, pues obviamente, de metas y lo que tú quieras. Ahora bien, con esto no quiero decirte, público, que te amargues y que no comas lo que se te antoja, porque luego también he escuchado mucha gente que, no, pues es que hasta que tengas ahorrado el 100% de tu vida de aquí a los 60 años, no gastes en... ¡Ay, cállate la boca! O sea, creo que la vida también se trata de ir teniendo pequeños logros, celebrarlos, y está padre, ¿no? O sea, si de tu sueldo un día tú te quieres salir a comer, rico, delicioso, y gastarte 2,000, 3,000 pesos, pues dale. O sea, a lo que me refiero es que no creamos todo lo que vemos en la internet de las cosas, porque al final del día yo te voy a decir algo bien importante. Creo que cada uno sabe lo que le cuesta ganarse la lana que se echa a la bolsa cada quincena, cada semana, cada mes, dependiendo de cómo te paguen. El punto es que, por ejemplo, a mí me pasa mucho, o me pasaba, ahorita ya no, y yo dije, ya, hasta que este teléfono aguante, y háganle como quieran. Porque salió el 17 y yo decía, no, ya lo necesito en la vida, porque entonces, para el contenido y todo lo que yo hago... No, no lo necesitas. Sí, o sea, ahorita tendría 40,000 pesos menos, por ejemplo. Entonces, eso es a lo justo a lo que me refiero. Incluso comprar ropa, no sé, o sea... Todo lo destinado a cosas no duraderas, que no sea un proyecto que te lleve a tener un rendimiento a futuro, pues obviamente eso emociona, ¿no? O sea, lo dejas pasar, lo dejas ir. Y luego vives pagando una eternidad de eso en lo que te endeudaste. Ojo acá. Checa eso, porfa. Por eso digo que no se trata de limitarte. Solo se trata de compras conscientes, ¿no? Compra consciente, eso es importantísimo. Y ahora bien, en el tema de la ropa, por ejemplo, ya lo he dicho mucho en este programa, dato fact de vida, si tú vas al fast fashion, es que te lo juro que vas a encontrar cosas bien similares. Compren las rebajas, ¿no? Compren las rebajas, está padre. Ya a menos que si hay algo muy, muy chido que quieras en temporada, pues vas y lo compras, pero compra en rebajita. Y bueno, quédate conectado, conectada, porque ahorita te voy a contar justamente cómo funciona o qué tendrías que hacer para que entonces, si ganas más, no gastes más, pero que tampoco llegues al límite de volverte una persona tacaña y decir me voy a limitar en todo, porque ya tampoco eso tendría sentido. Acuérdate que la vida es un equilibrio público. Voy mientras tanto con buena música a través del 89.3 de tu FM. Súbele, yo regreso rapidísimo.

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16: Una 24 en todas partes. 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
0: 1:44 en todas partes. 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
2: Bueno, público, llegó el momento de despedirme, pero sin antes decirte que si tú vas a ganar más lana porque te van a dar un aumento, porque lo que quiera que sea que vayas a hacer en la vida, mira, lo que sí te va a funcionar para que tú dejes de estar viviendo esta situación de que entre más ganas, más gastas, sácale todo el jugo a ese aumento. Aplica el quítamelo que me lo gasto. O sea, si tu estilo de vida estaba bien con el sueldo de antes, con lo que tú ya tenías, que así se quede. Que así se quede. El resto ponlo a lo que quiera. Ponlo en una inversión, ahórralo. ¿Qué voy yo a saber? O sea, haz algo con esa lana, pues. Y, pues, a lo mejor, no sé, tú quieras destinar una parte para tus gustos o si quieres comprar una nueva cosa, que cuando compres una nueva cosa sea una compra inteligente, algo que te va a durar, algo que va a ser funcional, ¿ok? Y el resto, ahora sí, échale. Ahora bien, ¿qué pasa también en tu mente cuando ganas más? Que te endeudas más. Aumentan tus deudas, ¿no? Haz una lista pequeña, desde la deuda más chiquita hasta la más grande, para que tú sepas qué deudas, cómo, cuándo y dónde, y qué tienes que hacer. Que la tarjeta de crédito público siempre funcione a nuestro favor. Apréndete la fecha de corte y de pago. Yo tengo que poner una alarma porque si no, cállate la boca. Y quiero decirte también, público, que no te olvides de tus sueños, porque sí, también para eso chambeas un montón. Entonces, sí está padrísimo que quieras un celular más nuevo, pero ¿y ese viaje? ¿Y la experiencia de la vida? O no sé, a lo mejor quieres comprar otra casa, a lo mejor quieres rentar algo también mucho mejor, ¿no? Porque hoy por hoy también comprar es complejo. Si tú estás rentando, no pasa nada, estás bien, ¿no? O sea, relájense mucho con el tema de es que no tengo casa propia, es que no sé qué, ya relájate. Relájate con ese tema, respíralo. Sabes que no es tan fácil, punto. Ponte a chambear para que eso suceda. Eso es una realidad. Entonces, si realmente anhelas, sí o sí, organiza en tu presupuesto cómo vas a comprar sin que sea un desembolso, sin que sea una deuda enorme, sin que lo que quiera que sea. Acuérdense que en tema de lana siempre hay que ver al futuro. Así que bueno, público, tú y yo nos escuchamos mañana de nueva cuenta a través del 89.3 de tu FM. Mientras tanto, quédate porque te dejo con buena música y, por si fuera poco, vienen las noticias y también nuestra programación a lo largo del día. Tú y yo nos escuchamos hasta mañana. Vayan a ser felices porque a eso viniste, a esta vida. Respira. Estás aquí y estás ahora. Vámonos.

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2: Fue durante el fin de semana que lamentablemente se dio la mala noticia. Otros dos jóvenes que perdieron la vida aquí en la capital de Michoacán en un accidente de motocicleta. Todo ello sorprendió mucho a los habitantes de la ciudad, y es que lamentablemente, como lo hemos venido narrando durante los últimos años, en lugar de tener menos accidentes, ahora tenemos más. Se está volviendo tendencia. El trágico accidente ocurrió el día de ayer.

0: Y les voy a platicar una cosa que es impresionante, porque en la muerte, esos jóvenes derraparon hasta que se encontraron de frente a un árbol. El golpazo les quitó la vida. Vamos al detalle informativo. Mi compañero reportero Oscar Pantoja II para comenzar esta semana. 13 accidentados el mes pasado. La cifra ya muy cercana, ¿eh? Faltan todavía algunos días de agosto y la cifra ya va de escándalo. Oscar, buenas tardes. Gusto en saludarte.
1: Hola César, buenas tardes, saludarte a ti y a todo nuestro querido auditorio. César, efectivamente será esta cifra desafortunada, 2 personas sin vida este fin de semana. Estos chicos pues circulaban en dirección hacia lo que es la parte de Luis Juan Lázaro Cárdenas. Ellos iban sobre Madero, Madero Poniente, cruzan lo que es la avenida Décima, siguen su avance y al llegar ahora sí que esta colonia Los Ejidos, que se ubica pues prácticamente a previo a llegar a lo que es Pedregal, es donde se pierden el control y terminan de esta manera, terminan, pues vaya, derrapando, pegando en los árboles. Esto les cobra la vida de manera inmediata, y es que algunos vecinos, fue muy temprano cuando se da este accidente, se daba la alerta, llegaron ahí policías de Morelia, paramédicos, lamentablemente ya no pudieron hacer nada por ellos, a pesar de que traían casco protector. Esto fue un golpe tan certero que pues quedaron tendidos en la parte lateral en dirección hacia el obelisco. Es donde quedan estas 2 personas del sexo masculino. Cifra complicada porque estamos hablando que llegamos a 13 personas sin vida, derivado de accidentes de motocicleta en diversos municipios de aquí del estado.
0: Oscar, el accidente obviamente por exceso de velocidad, ¿no? Venían manejando de manera imprudente la motocicleta. Yo entiendo que no es una avalancha, que no es una bicicleta, pero igual, si es una curva, si ya vienes lamentablemente exceso de velocidad, pues, ¿qué esperas, no? Lamentable lo que ocurrió, lo digo con respeto porque los familiares seguramente no se escuchan, pero pues esto otra vez se pudo haber evitado.
1: Es que hemos platicado efectivamente que cada accidente tiene su particularidad, cada accidente de motocicleta que hemos presentado, pero en esta ocasión claro que se ve involucrado el tema del exceso de velocidad y por ende pues viene la pérdida de control. Es una curva, todos los que somos de Morelia la conocemos, tal vez para muchos dicen, bueno, no está muy prolongada, pero aún así se le tiene que tener cuidado y respeto. En este lugar es donde pues ellos viajaban, pierden el control, se da ahora sí que la inercia de este derrape y terminan con un certero golpe ambos, pues tanto en los árboles como también en el asfalto. Hay una zona en este lugar donde, pues bueno, cuando hay lluvia esto se encharca muy grande. En ese momento no había encharcamiento, aclaro, no había alguna, sí había asfalto mojado, pero no había como tal encharcamiento, es exceso de velocidad lo que pudiera apuntar a este tema. Y es que efectivamente van pues varios accidentes que se han presentado en este mes. Estamos hablando que la cifra ya llegó a 13 personas fallecidas lamentablemente en accidentes de motocicleta. Estas 13 personas han perdido la vida en 9 municipios michoacanos, de los cuales pues Morelia encabeza la lista. Sigue pues Morelia tiene 3 lamentables pérdidas humanas, le sigue a Apaxingán y Lázaro Cárdenas con 2 cada uno, y de ahí los municipios que solo han presentado un episodio mortal serían Taretan, Tangancícuaro, Uapan, Pátzcuaro, La Piedad y Purépero. Son los que tienen solo uno, pero más allá de los lugares donde se dio, lo que sí concuerda son exceso de velocidad, falta de pericia y pues que de repente no traen alguna protección, me refiero a casco protector o algún otros aditamentos.
0: El mes pasado, ¿cuántos fueron, Oscar, y cuántos llevamos ahora?
1: El mes pasado fueron 14 en 9 municipios, ajá, y en 7 municipios el mes pasado, y ahora van 13, o sea, en julio fueron 14, en agosto van 13.
0: No, pues ahí está la cifra. Dios no lo quiera, faltan todavía algunos días, una semana completita del mes de agosto, pero ojalá que me equivoque, pero si vamos en tendencia, ojalá que me equivoque, lo dejo bien claro, pero vamos a subir el número del mes pasado.
1: Pues esperemos que no, eso decíamos, fíjate que eso decíamos hace algunos días cuando apenas iban 11, confiábamos en que pues bueno, la cifra ahí se estancara, que ya no se elevara, que de hecho pues el pasado viernes platicábamos que pues ojalá fuera un fin de semana tranquilo, que todos tomáramos conciencia a la hora de salir, ya sea en vehículo, en motocicleta o demás, pero lamentablemente se da este episodio, este fin de semana, este domingo, en una motocicleta pequeña, una motocicleta itálica, una motocicleta que hasta cierto punto pues no tiene las características, ninguna moto tiene las características para cuidarte, no, tú eres no, ahora no, sí no. Que la carrocería, completamente tú eres la carrocería, por ello es de que ninguna motocicleta chica, grande o demás te va a proteger, por ello es importante no abusar, no exceder límites de velocidad.
0: ¿Qué edad tenían los chavos?
1: No han dado a conocer, pero por lo que vimos, que estuvimos ahí en el lugar, entre 20 máximo, exageradamente 30 años el otro.
0: Pues jovencitos, ¿no? O sea, igual lo digo, a cualquier edad te puedes matar en una moto, ¿no? Eso no es garantía de nada, pero pues deberíamos ser ya conciencia, Oscar. Y lo explico, ¿por qué? Porque este tipo de nota, le explico a la audiencia de EXA, se hacen virales y todo el mundo opina, todo el mundo es experto. Pero por encima de eso, les voy a comentar una cosa. Esta muerte fue espantosa porque si no hubiera sido por los árboles, tal vez estuvieran vivos, pero se toparon de frente con el árbol. Imagínense el golpazo que se dieron para haber perdido la vida de manera instantánea.
1: Sí, efectivamente, porque cuando se da este tipo de situaciones, si existe algún árbol, poste o algo en las cercanías, pues es el que te va a recibir. ¿Qué le pasó a este joven allá en el Libramiento Sur, muy próximo a lo que viene siendo tanto Calzada, La Huerta, como Periodismo? Este chico que la camioneta sale de manera repentina de la rúa lateral, le hace corte a la circulación, el chico se va contra el camellón. Pero desafortunadamente estaba este árbol, él pega contra el árbol y es lo que le hace cobrar, el que le cobre la vida. O sea, no es tanto el árbol, o sea, el árbol no tiene la culpa. Aquí lo que tiene la culpa es uno mismo, que va a exceso de velocidad, que no tiene la precaución. Por ello es muy importante ir alertas, no abusar, no, pues no sí. Es un juguete una motocicleta, es un medio de transporte, que les quede bien claro.
0: Pues sí. Lo malo es que las cifras siguen en aumento. En fin, vamos a dejar eso, Oscar, repito, si te parece, metemos lo del sujeto que se le vino al techo encima y se murió aplastado. ¿Qué pasó ahí?
1: Sí, hombre, lamentablemente este señor de la tercera edad, allí en La Piedad, colapsó su... Es una techumbre, es una casa ya longeva, una casa que en realidad ya debería de estar demolida, una casa que, pues bueno, si tú te asomas, pues ves mucho, es una persona acumuladora que tenía diversas pues situaciones que no, pues prácticamente basura, ¿no? Pero aquí la techumbre era una techumbre pues vieja, de estas casas que tienen fachada de adobe con cantera, y que pues bueno, es algo que con estas lluvias pues empezó prácticamente a fracturarse más lo que viene siendo este techo, y cuando estaba dormido es cuando lamentablemente se le viene encima al señor Fernando, de 68 años. Él pues termina pues, prácticamente sepultado allí en la calle Pedro Aceves, y pues desafortunadamente, lamentablemente, el resultado es lo que yo conocemos, un hombre que cuando los vecinos ya por la mañana escuchan, digo, observan que la vivienda estaba pues prácticamente ya destruida, es cuando dan aviso a las autoridades, a los cuerpos de emergencia, y ya cuando llegan pues no pueden hacer nada, estaba bajo los escombros esta persona.
0: Bueno, triste lo que ocurrió. Y creo que el día de hoy aquí Morelia tranquilito, ¿no? El inicio de semana, o así parece.
1: Sí, hoy ha estado tranquilo, ahí ha estado al menos sin siniestros, pues fuertes, vaya. Sí ha habido algunos que otros choques, ¿no? Choques leves como la volcadura que hubo hoy por la mañana ahí en la proximidad de Casa Michoacán, entre lo que es Casa Michoacán y la Calzada Juárez, ahí donde está esta serie de curvas, es donde se da la volcadura de un vehículo, pero pues bueno, no hubo lesionados afortunadamente, un vehículo que termina ahí vaya con algunos daños en carrocería y demás, pero más allá de ello, pues es el susto nada más, el susto, y ahora sí que pérdidas materiales, pero esas personas la libraron, ahora sí que de milagro. Aquí el tema es lo mismo, fue muy temprano, un vehículo que pues de repente pega en lo que es la parte del paredón, esto lo hace volcar, no pasa mayores, no le pega a otro auto, no le pega a alguien más, simplemente queda de esta manera. Tuvieron que llegar ahí los elementos de la policía de seguridad bien estatal, que se encuentran ahí próximos a Plaza Michoacán, a brindar apoyo, y solicitaron tanto una ambulancia como una grúa para que retirara el vehículo. Pero más allá de ello, pues ha estado un poco relajado, esperemos que siga así este día la ciudad de Morelia, pero sí, hoy ha sido, al menos hasta ahorita, se ha comportado tranquila.
0: ¿No hay protestas de los ambientalistas ni nadie de ellos, Óscar, hoy?
1: Estuvieron, bueno, siguen su movimiento ahí en las inmediaciones de Tres Puentes. Ellos continúan, pues ahora sí, con pancartas, continúan en esta zona. Pues ellos lo que piden es efectivamente que no se toque ningún árbol. Y pues bueno, son las posturas que tienen estas personas que se encuentran ahí en las inmediaciones de Tres Puentes. Se ha dado a conocer su molestia, obviamente, desde hace varios días. La autoridad estatal ha dado, en respuesta a algunas modificaciones que se van a realizar justo en esta zona de Tres Puentes. Indicaron que, pues bueno, ya este tema polémico de los algunos dicen más de 600 árboles, es una cifra errónea, porque pues no todos son árboles, son diversas plantas y demás, pero pues en los que sí se han señalado como para poderlos rehabilitar, remover de este lugar a estos árboles, eran una cifra de alrededor de 49. Se redujo esta cifra, 27 árboles que se ubican en esta zona son los que pues serán trasplantados, o al menos es lo que da a conocer la autoridad. Van a ser nada más 27, al menos se baja esta cifra, y pues bueno, es lo que dan a conocer las autoridades, pero pues hay mañana una mesa de diálogo con estas personas, tanto con vecinos como con ambientalistas, y pues bueno, vamos a esperar a ver qué es lo que sucede. El gobierno del estado indicó hoy que pues se tendrá ahora sí que toda la información para enseñárselas, pero sí, estas personas continúan en esta zona de Tres Puentes.
0: Ahí está la información completita, Oscar, te agradezco mucho.
1: Muy buenas tardes.
0: Venga, que tenemos mucho más.
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0: Bueno, pues una mujer perdió la vida, la balearon durante una persecución, eso fue allá en Uruapan. El Morebus, pues va a cambiar su proyecto, se da a conocer el día de hoy, ya platicaremos de todo ello más adelante. La reforestación de 5,000 árboles, anuncia el gobierno de Michoacán. Colapsa el techo de una casa, murió un anciano aplastado, eso en La Piedad. Asesinan a dos hombres a golpes, eso en Turicato. Camioneta atropella transeúnte en la salida Charo. Identifican a los asesinos de la colonia Periodistas aquí en la ciudad de Morelia, de la Guardia Nacional. Traileros exigen frenar asaltos en el siglo XXI, se manifiestan aquí en la capital de Michoacán. Y ya hablamos del tema, 13 personas que se han matado, todas ellas en su moto.
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0: Bueno, a ver, debo ser bien honesto, como siempre nos caracteriza aquí en la Frecuencia Naranja, el estilo de ser periodismo que hacemos aquí en EXA, en CB Televisión es el mismo, nos basamos en la denuncia de la gente, el acompañamiento a lo que diga la autoridad, pero por encima de eso siempre tenemos que ser congruentes con el decir y con el hacer. A ver, de este movimiento que surgió durante el fin de semana o la semana pasada, con el tema del derribo de árboles, yo pienso que es una buena idea del gobierno de Michoacán que ahora informen que van a reforestar y que van a hacer todas las acciones para generar un menor impacto ambiental. Pero se dio la información ya cuando la crítica había sido desmedida en contra del gobierno de Michoacán. Si bien es cierto que los ciudadanos son los primeros que salen a protestar por el derribo de árboles, que a fin de cuentas dice el gobierno que no son tantos, lo importante es que este tema siga siendo ciudadano. ¿Por qué? Porque ya se metieron partidos políticos, porque ya se metieron políticos que estaban lamentablemente en desuso, ya todo mundo se sumó a la crítica por el derribo de árboles. Que quede bien claro, la modernidad eso genera. Los testimonios de toda la vida aquí en Morelia nos indican que en diferentes zonas, para generar carreteras, para generar colonias, en un lugar donde había árboles se dieron. Es decir, aquí por ejemplo, un ejemplo tan solo de lo que se piensa aquí en Morelia, o de lo que ocupamos que usted conozca. Cuando se creó la calzada Juárez, tumbaron árboles. Cuando se generó la Facultad de Medicina, aquí cerca de CB Televisión, se tumbaron muchos árboles en el Boulevard García de León. Hoy la cosa es diferente, porque con tanta información, la gente ya tiene la manera de criticar. Yo pienso que de todo y el gobierno estatal puede sacar alguna ventaja, porque lo que sí urge es que se reforesten varias zonas de la ciudad de Morelia, no solamente donde se va a construir el Morebús. Pienso que es una buena oportunidad, lo he dicho, pero haga de cuenta que el gobierno solamente les preocupa sus ambiciones y andar brincando de puesto en puesto, porque a fin de cuentas eso buscan los políticos, hoy ser diputados, para mañana ser senadores y luego, si la vida les acomoda, serán gobernadores, ¿no? Ya sabe cómo es el tema. A ver, ¿por qué nadie ha propuesto que se hagan o que se puedan plantar cientos de árboles en escuelas que tiene el gobierno? Ahí en la calzada Juárez hay secundarias, hay preparatorias, hay primarias. ¿Quién ha reforestado? ¿Quién ha ido a sembrar un árbol? ¿Quién ha ido a plantar? No sembrarlo. ¿Quién ha ido a plantar un árbol? O en diferentes escuelas. El asunto no es dónde poner 5,000 árboles. Se ocupa poner en diferentes zonas, porque si vemos Morelia desde arriba, están faltando muchos árboles. Una cosa, porque hoy todo el mundo se asombra de que van a tumbar árboles. ¿Y por qué? Lo digo con respeto. ¿Y por qué no nos sumamos todos a la petición para que Alfonso Martínez, que es el presidente municipal de Morelia, si no pueden sembrar o plantar árboles en San Francisco, San Diego, Capuchinas, por el asunto de la cantera, ¿por qué no ponen gigantescos macetones? Para que haya arbolitos que, obviamente, quepan ahí, que nos dé aire fresco, porque es verdad, el cambio ambiental no lo vamos a vivir los seres humanos de ese, porque lo van a subir, lo sufrir los niños del futuro. Pienso que el gobierno tiene una gran oportunidad reforestar, no solamente a Morelia, en la carretera Páscoa, donde se genera ello. El ciudadano necesita tener áreas verdes. A ver, ustedes en Morelia, dígame, ¿qué área verde tenemos que sea como el Bosque Cuauhtémoc o el Lázaro Cárdenas? O quizás el Centro de Convenciones, pues ninguno. Entonces, sí es una oportunidad buena para el gobierno. Dos cosas considero yo: que nos informen cómo van a reforestar con imágenes y con la información bien clara. Y la segunda, si no respetamos el medio ambiente, esto nos lo va a cobrar. Es importantísimo que se haga el planteamiento, reforestar, sí, pero con urgencia, porque hace años Silvano, cuando era gobernador, dijo que la salida a Mil Cumbres iban a reforestar cuando hicieron la obra del distribuidor vial de Mil Cumbres. Díganme ustedes si lo hizo. No, hay que creer en el gobierno actual. Me gusta que Alfredo haya salido en la mañana de manera valiente a informar, pero que quede claro, no solamente urgen árboles en Villas del Pedregal, urgen árboles en todos los lugares de Morelia, porque la ciudad se está quedando pelón y sin árboles.
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Chulada, chulada de canción a través de la frecuencia naranja. Qué bueno que me acompaña. 2:19 p.m. Es la voz de la genial Aretha Franklin. Sí, ya, cuando naces para tamal del cielo te caen las hojas, ¿no? Esta mujer era maravillosa, maravillosa, una voz única. Yo no sé, cada quien tiene un estilo de vida, ¿no? Un estilo de música que les gusta, pero a mí todo lo que se generó en aquellos años se me hace simplemente espectacular.

0: Bueno, estamos en la frecuencia naranja. Vamos a ir a la pausa. Tenemos entrevistas. Platicaremos más a detalle ese asunto de la reforestación de Villas del Pedregal. Pero urge, no solamente ahí. Yo creo que sí es una buena oportunidad que el gobierno obligue a la Secretaría de Educación de que en cada escuela de Morelia se hagan, pues se planteen la idea de plantar cientos de arbolitos. Si hay espacio. Y la modernidad genera todo esto, me queda claro. Aquí en el Calzada Juárez había árboles. Seguramente aquí afuera de donde estamos nosotros hace años había arbolitos, ¿no? Pues está la Lázaro Cárdenas. La modernidad tiene esa característica, lamentablemente. Pero bueno, el gobierno va a reforestar, ojalá que sí, y que nos informen dónde, para apoyarlos, porque no solamente es que vaya un grupo de chavitos y estén plantando árboles, sino quién los va a cuidar. No, no creen que el arbolito ahí se va a cuidar solito, si no hubiera sido su mano, sí. Pero bueno, platicaremos a detalle del tema. Por lo pronto, 2:20 en la frecuencia naranja.
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2: Por la construcción de la estación del monumento del teleférico de Morelia, habrá cierre parcial a la circulación en las laterales de la huerta que rodean la zona, de 9 de la noche a 5 de la mañana. 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

0: Bueno, estamos de regreso aquí en la Frecuencia Naranja. Me da muchísimo gusto platicar siempre con mis amigos de La Salle. Vamos a platicar esta tarde con la doctora Edna Silvia García. Es directora de posgrados de La Salle. Vamos a platicar de muchos temas importantes. Ya sabe que La Salle siempre está a la vanguardia aquí en la ciudad de Morelia. Doctora, buenas tardes. Gusto saludarla.
1: Qué gusto saludarte a ti y a todo tu auditorio.
0: El gusto es mío, doctora. Siempre es un placer platicar con mis amigos de La Salle. Bueno, vamos a platicar esta tarde acerca de los posgrados, que es algo muy, muy importante. Qué bueno que la tenemos en línea. ¿Por qué estudiar un posgrado en La Salle Morelia, doctora?
1: Bueno, la principal ventaja que tienen con nosotros, además de la excelente calidad que nos respalda en todos los niveles, es que estamos comprometidos con la formación integral, el acompañamiento, y pues estamos buscando que todos los profesionistas que estudian con nosotros un posgrado tengan un enfoque de un valor agregado, un profesional que les permita ver más allá de la resolución de problemas, que les permita tener unas aptitudes y actitudes para un entorno profesional altamente competitivo.
0: Las principales ventajas que tienen ustedes, doctora, bueno, podemos hablar de la calidad académica, la formación integral, el acompañamiento de enfoque profesional, pero bueno, háganos un desglose completito de todo lo que acabo de decir para que la gente sepa por qué tenemos que estudiar un posgrado en La Salle.
1: Ah, claro que sí. Por ejemplo, tenemos la ventaja de tener programas articulados. Si alguien entra con nosotros a finanzas corporativas y bursátiles, toma la especialidad de un año y al año siguiente, con ese mismo año cursado, puede entrar, por ejemplo, a la maestría en administración. Y en automático, lo que haya desarrollado en administración ya le sirve, ya le da base para su desarrollo de protocolo y de clases de doctorado. Por ejemplo, administración y estudios organizacionales. Sí. Son programas que van sumando cada vez más y que van haciendo una visión más completa e integral a todos nuestros estudiantes.
0: Sí, eso es muy importante, el acompañamiento de enfoque profesional, porque luego la gente ni siquiera sabe por qué es importante seguir estudiando, que en la actualidad es una herramienta indispensable, ¿no? Pero bueno, luego entre tantas cosas que tenemos pensando, nos dan los años, se va terminando el tiempo, y esa formación integral que tiene La Salle, el enfoque y el acompañamiento, para mí se hace diferencia con todo lo demás, doctora.
1: Claro que sí, además, si todavía no necesitamos o no nos hemos atrevido a tomar la maestría o el doctorado, el tener la especialidad nos abre caminos bastante sólidos. Y si queremos seguirnos preparando, tenemos también la oferta de educación continua, que está en constante cambio y en constante dinamismo. Tenemos áreas desde psicología, tenemos, por ejemplo, trading y tecnologías de inversión, diseño y creación de videojuegos, elaboraciones de estudios de caso cuando necesitamos hacer el análisis de algo muy particular. Incluso tenemos ahorita un diplomado en ética y educación de protección animal para diversificarnos. Para nosotros es importante todas las áreas que involucran a nuestra sociedad.
0: Sí, esa educación continua es de gran importancia. Siempre mantenerse actualizado en un entorno profesional que en la actualidad, doctora, le explico a la audiencia de EXA, es muy competitivo. Si no estás en educación continua, inevitablemente te puedes quedar rezagado.
1: Claro, y como estamos tan comprometidos con esto, estamos lanzando un programa próximo, que es el curso de preparación para examen de admisión en medicina y el área de la salud, dirigido a chicos de preparatorias interesados en esta área.
0: ¿Qué opciones ofrece La Salle para quienes buscan capacitación y actualización, doctora?
1: Bueno, primero estamos en un lugar súper accesible en la ciudad, estamos en el noveno piso de la Torre Financiera.
0: Mejor lugar no hay. Sí, es la mejor ubicación de Morelia.
1: Claro, en la puerta de la ciudad para todos. Sí. Además, por ejemplo, tenemos en el curso de preparación de examen de admisión para áreas de la salud, la modalidad virtual, no solamente la presencial.
0: Entonces, a ver, platíquenos eso, doctora, explíquenos a detalle qué es eso para que la gente tenga pleno conocimiento.
1: Ok, muchos de los chicos que quieren entrar a áreas de la salud van en diferentes escuelas con horarios muy, muy diversos. Entonces, para nosotros es importante estar accesibles a todos ellos. Por eso hemos abierto la modalidad virtual. Van a poder tomar su curso de preparación de lunes a jueves de 5 a 8 de la tarde con maestros altamente capacitados en cada uno de los cinco ejes del EXANI o del examen Ceneval que hacen para admisión a diferentes universidades. Por ejemplo, pensamiento lógico-matemático, comprensión lectora, bases de biología, química, conocimientos de premedicina e inglés. Todos, repito, enfocados por profesionales y expertos en el área.
0: Sí, si buscas, sí, claro. Si buscas una universidad que te forme para el futuro, no hay más. Doctora Lasalle.
1: Exactamente.
0: Ahora, siempre yo que platico con el rector, con usted, con tanta gente de Lasalle, siempre les digo, busquen, vayan, conozcan, pregunten, porque ustedes siempre tienen puertas abiertas. Y lo más importante en este momento de Lasalle a nivel mundial, yo sí les digo, todas las universidades son importantes, pero Lasalle en el mundo sí hace diferencia.
1: Claro, en la serie pueden encontrarlo en más de 80 países y los programas que tenemos están a la par de cualquiera de ellos.
0: Bueno, si alguien quiere platicar con usted, doctora, tanta gente que nos escucha aquí en la Frecuencia Naranja, estoy platicando con la doctora Edna Silva García, directora de posgrados de La Salle. Y bueno, no sé si quiera compartirnos redes sociales, doctora, su teléfono o dónde nos comunicamos para tener más información.
1: Pueden entrar a nuestra página oficial, lasallemorelia.edu.mx, o al teléfono 4432-212101. La extensión 1105 es la mía, con mucho gusto les resuelvo todas sus dudas, o bien a la extensión 1142.
0: Aquí en la Torre Financiera nos decía noveno piso, ¿verdad, doctora?
1: Claro que sí, con mucho gusto lo recibimos en casa.
0: Bueno, un saludo para el rector, no sé si le quiera mandar un saludo a tanta gente. Usted obviamente es la directora del posgrado, pero tanta gente que la acompaña, doctora.
1: Claro que sí, vamos a mandar un saludo a toda la comunidad lasallista que va más allá de las fronteras de Morelia. Tenemos presencia en Guandacareo, sí. En Uriangato, en muchísimos lugares, y siempre serán bienvenidos de vuelta en casa.
0: Bueno, gracias por atendernos, doctora, le mandamos un abrazo respetuoso y que siga creciendo a Lasalle. La gente que necesite información, allí está todo completito, el análisis y la información. Ahora, de manera personal, ustedes ahí en el noveno piso para que vayan y que le digan, le escuchamos en la frecuencia naranja, ¿no, doctora?
1: Claro que sí.
0: Pues le agradezco infinitamente. Claro. Muchísimas gracias, doctora. Un saludo para el rector y, bueno, a la vanguardia, actualizando siempre todo lo del futuro, mis amigos de Lasalle.
1: Gracias. A tu historia y a ti por tu espacio.
0: Gracias, doctora, que tenga una bonita tarde.
1: Hasta luego.
0: Ahí está la información completita de la doctora Edna Silva García, directora de posgrados de Lasalle. Comuníquese, siempre sería importante actualizarse. Si usted necesita algún posgrado, vaya con ellos, son mis amigos de Lasalle. Vamos a la pausa, estamos en la Frecuencia Naranja, aquí en la capital de Michoacán. 2:00 p.m, 33 minutos, tiempo del centro de nuestro país. Ya viene la tormenta y para toda la gente que nos manda un mensaje, algún comentario, todos bienvenidos. 44-3103-5865. Me están diciendo que no disculpa al gobierno. No, yo no estoy disculpando al gobierno. El gobierno tendrá que responder ante lo que está ocurriendo con este tema de pues que van a derribar árboles. El gobernador en la mañana ya habló, ya especificó. Y el día viernes en CB Televisión tuvo una entrevista con Alejandro Méndez, el titular del medio ambiente del gobierno estatal. Miren, yo pienso, todas las obras para beneficio de los ciudadanos, tristemente, pues incluyen esto, ¿no? Tumbar árboles. El gobierno tendrá que reforestar, pero no solamente eso. Fíjense lo que yo pienso, ¿eh? Si yo fuera gobierno, diría, vamos a reforestar aquí, pero para los siguientes 10 años, acá, y acá, y acá, porque me dicen que la salida hacia Pátzcuaro, antes había cientos de árboles. Pues sí, lamentablemente. Sí, todo, de hecho, todo ese espacio del Cortijo de la Salud, toda esa parte estaba repleta de arbolitos, pero la carretera, ¿qué? ¿Cuántos árboles creen que no se tumbaron para hacer la carretera hacia Pátzcuaro? ¿No? Por ejemplo, un solo ejemplo, pero de que el gobierno necesita reforzar, debe de reforzar. Vamos a la pausa, estamos en la Frecuencia Naranja, el WhatsApp 44-3103-5865. Y también me están comentando que lo del centro es más triste porque no hay un solo árbol. Yo pienso que si te vas en la avenida Madero, si te vas caminando hacia el templo de San Diego, San José, San Francisco, Capuchinas, yo creo que sí cuenta los árboles, ¿eh? Ahora, dice el gobierno que no puede plantar árboles porque por el asunto de la cañería y todo eso que se puede, lamentablemente, las banquetas se pueden fracturar. Pues aquí lo ha dicho el doctor Chacón miles de veces en la Frecuencia Naranja, si no puedes plantar árboles, pues pon macetones, ¿no? Y ya lo quemes de lado, pero sí urge que el gobierno le meta más interés y más ímpetu al asunto de la reforestación y los seres humanos cuidar los árboles. ¿O qué pensamos? ¿Qué es lo que da agua? Pues nada más, un arbolito. Si no hay árboles, no hay lluvia. Vamos a la pausa, estamos en Exa.
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1: Bueno, vamos a dedicarle obviamente la importancia al tema de lo que ha sido tendencia desde hace unos días, el grupo de ciudadanos que comenzaron su molestia, luego que se sumieron ambientalistas y lo lamentable, partidos políticos que ya están detrás de la nota para criticar. Más allá de todo ello, el gobierno de Michoacán da a conocer su postura, informó en la mañana el gobernador ya con tiempo de qué manera se va a dar, lo importante a reforzar, plantar más árboles y que el impacto de la obra del Morobús no sea tan contundente para la ciudad de Morelia. Óscar Pantoja, segundo, estuvo ahí. Adelante, Óscar, te escuchamos con ese tema de relevancia, lo que dijo el gobernador el día de hoy.
2: Hola, César, buenas tardes, saludarte a ti y a todo nuestro querido auditorio. Efectivamente, por la mañana, Alfredo Ramírez Bedoya, el gobernador de este estado, pues da a conocer algunos pormenores en compañía de, vaya, de algunos funcionarios de su gabinete. Daban a conocer, pues ahora sí que de manera directa, que todos estos árboles que se encuentran ubicados en la zona de Tres Puentes, pues se van a conservar y únicamente serán 27 los trasplantados con motivo de estas obras que se desarrollan por el Morobús. El resto va a permanecer en su sitio, se van a respetar prácticamente estos camellones. Todo lo que están haciendo de tareas, tanto el personal de diversas dependencias, dígase zoológico, dígase todos los que se encuentran involucrados, pues están también protegiendo flora, fauna, están revisando a fondo. Hay dos especialistas que de hecho pues tienen la encomienda, la tarea de analizar la situación para establecer técnicas especializadas y sobre ello hacer todos estos trasplantes, estos cambios de lugar. Estos árboles, algunos de ellos tal vez se van a mover 1 metro, 2 metros, otros sí tendrán que moverse a esta zona aledaña cercana tanto al Río Grande, también a las inmediaciones de este predio que se ubica pues a un costado de esta tienda departamental. Todo esto lo dio a conocer hoy el gobernador. Entendemos que también el pasado fin de semana se dio pues la primera de 4 etapas de reforestación, se dio en Villas del Pedregal este movimiento. Es que se tienen contemplados pues la plantación de 32,000 árboles, de los cuales pues 20,000 le toca al estado, 12,000 le tocan al ayuntamiento de Morelia, esto derivado de un pago de más de $1,000,000 que se les dio para la remediación ambiental. Él dijo también que pues bueno, todos estos árboles que se van a plantar en Villa del Pedregal, también en la zona de Río Grande y también en la zona de lo que es esta parte cercana a Tres Puentes, solamente va a generar un gran pulmón adicional a los que ya se tienen en los camellones de esos árboles. Entonces, un trabajo integral. Ahora también lo que indicaba de que si le abonamos todo ello a lo que son las unidades que van a transportar a la gente a lo largo de todo este trayecto del Morobús, pues son unas unidades nuevas de última generación, híbridas, que hasta cierto punto pues van a reducir completamente la capa de contaminación que día a día se genera aquí en esta ciudad de Morelia, porque también entendemos que hay muchas unidades de transporte público ya longevas, que han presentado accidentes, que han presentado diversos episodios, y lo que se pretende es también que sean unidades de calidad nuevas y sobre todo pues también que sean amigables con el medio ambiente.
1: Ahora, Óscar, no sé si el gobernador en la conferencia de la mañana habló de las críticas que se han generado, incluso, pues hay que decirlo, de su partido, algunos sectores políticos, todo el mundo se subió al tema. No sé si el gobernador habló de eso o se fue nada más por el asunto de lo que ellos plantean de cómo van a solucionar ese tema.
2: Sí, sí habló de ello. De hecho, ahí señaló algunos calificativos a diversas personas que han acudido a este lugar. Pues él señalaba que pues independientemente de todo lo que se esté llevando a cabo, pues también se tiene que escuchar a la ciudadanía, que lo que es lo que viene siendo este proyecto, este tema del Morobús, pues se cuentan con todos los permisos los cuales pues te obliga la ley para realizar alguna modificación, alguna obra, ya sea de bien del estado, privado o demás, y que todo se cumple al pie de la letra, pero que obviamente también pues de repente hay que escuchar a la misma ciudadanía, hay que escuchar para saber cuál es su inquietud, pero que si se han detectado pues esto ya también se está saliendo de una protesta vecinal y de una protesta de defensores, en este caso del ambiente, sino que también se han sumado o han utilizado este episodio pues para colgarse de ahí, ¿no? Algunas personas, y por ende, pues lo que único que buscan, o al menos así lo mencionó, pues son más likes, es lo que ellos buscan. Los señaló de una manera diferentes, o pilotes, les dijo por ahí, y entonces, pues obviamente un calificativo que pues cada quien tendrá que analizarlo. Él, sobre todo, lo que señalaba el gobernador, lo que explicaba, es de que si bien tiene que haber modernidad en esta ciudad, pues también se debe de cuidar el tema ambiental, pero que se dará esta mesa el próximo día de mañana con los vecinos ambientalistas, y que se espera que sean en realidad ellos, que no lleguen a los que se hacen de repente pasar por líderes de tal organización, representantes de tal otra, y todo lo que de repente utilizan estas personas para colgarse de alguna situación.
1: A ver, contigo hemos estado aquí años en CB Televisión, ¿no? Y yo considero que es importante cuando un movimiento es honesto, legítimo, del pueblo, está bien, pero cuando se empiezan a meter ya actores políticos, ya cuando llegan personas y partidos allá a colgar esas gravedades, sí, o sea, el gobernador dice que son sus pilotos, yo no digo eso, pero sí, muchos oportunistas que se subieron al tema, y antes en su vida no sé cuántos árboles han plantado o qué tipo de idea ambientalista tienen, pero la verdad es que sí, el fin de semana vimos mucha gente que ni había aparecido últimamente, muchos políticos que yo pensaba que estaban ya en el asilo, y de repente ahora ya son ambientalistas todos. Entonces igual, hay que ser honestos, el movimiento era ciudadano, y estaba padre, o sea, era original, estuvo bien, pero cuando se suman ya actores políticos, en desgracia, ya entiendes que eso es otra cosa.
2: Mira, la verdad, cuando sucede alguna obra siempre existen algún tipo de protestas, y más cuando existen algunas áreas verdes. En esta ocasión, en este caso, pues inició con el tema vecinal, posteriormente se sumaron ambientalistas. Hasta ahí está bien. ¿Por qué? Porque si es al sentir de los ciudadanos, de los vecinos, de las personas que viven en las cercanías, pues claro, o sea, el gobierno tiene la obligación de escucharlos, sí, de explicarles, de llegar a una media, de demostrarles que hubo un estudio ambiental, que hubo un estudio donde son estudios que te obligan antes de iniciar una construcción. Entonces, hasta ahí va bien, obviamente. Pero de repente vemos que las redes sociales explotaron, o sea, sí. De repente personas que las ves en cualquier situación, dígase del mismo partido o dígase de otro color, pues de repente estaban ahí bien activos y en apoyo, hasta la vestimenta era diferente de repente de algunos. Yo veía cómo llegaban estas personas ambientalistas adelante. Veíamos cómo hacían algunos maestros sus rituales en torno a sus creencias de esta energía que tienen con los árboles adelante. Pero luego veías a algunos actores, tanto políticos, algunos que se quieren colgar, llegaban con esta misma vestimenta. Decía, caray, o sea, no te queda. ¿Por qué? Porque no lo sientes tanto como ellos. Claro, quieres colgar, claro. Pero bueno, cada quien es muy respetable lo que haga cada quien.
1: Así se dio esa noticia. Oscar, te agradezco mucho. Buenas tardes.
2: Buenas tardes.
1: Vamos a escuchar rápidamente lo que dijo el gobernador de Michoacán, Alfredo Ramírez Bedoya, sobre ese tema para completar la información.
3: Los árboles que hoy se encuentran en la zona se conservarán. Todos serán preservados. Solo 27 se van a trasplantar con las técnicas más avanzadas de trasplante. Ya estuvieron expertos en la zona, dos personas conocedoras, para conocer dos opiniones distintas en este tema. Todos los árboles se van a conservar, todos, al 100%.
1: Es lo que dijo el gobernador del estado. Vamos a ir a la pausa y regresamos a la frecuencia naranja.
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0: 2:51. 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

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Bueno, ya sabe que estamos con muchos cambios aquí en la frecuencia naranja. Me da muchísimo gusto que una persona que yo aprecio, que quiero

0: Todo el merequetengue que tenemos para dar pueden estarse enterando en tiempo real.
1: Entonces, a ver, lo que quiere la empresa es que se conozca cómo funcionan en la actualidad las plataformas digitales y las integramos a la radio.
0: Claro, y sobre todo que los conozcan, porque tal vez en la radio tengan la perspectiva de que son muy fresas o alguna cosa por el estilo. Y claro que no, todos nuestros locutores son muy amigables.
1: Sí.
0: Son un amor.
1: Sí, mira, yo celebro que esto pase porque antes tenías que ser de una sola manera, bien serio. Y ahora que nos permiten pues todo esto, que la gente vea una parte de ti, pues a mí me convence.
0: Claro.
1: Y es lo de hoy, además, eso es lo de hoy.
0: Claro, y sobre todo para convivir con la audiencia.
1: Ya comenzó Jesús.
0: ¿Eh?
1: Ya comenzó y Jesús. ¿Y quién sigue? ¿O cómo va a ser esto? ¿Paulatinamente? ¿Lo van a ir anunciando? ¿O cómo se va a dar?
0: No, en general ya está el canal de difusión. Pueden ustedes.
1: Ya está en ese momento.
0: Ya está en este momento. Pueden ustedes ir al apartado donde están sus estados, cada quien en su dispositivo, y por ahí pueden buscar el canal de Exa Morelia. O si no, ir directamente a las historias que vamos a estar subiendo durante esta semana y pueden ahí ingresar a través del link que dejamos en ellas mismas.
1: Y mañana tenemos los regalos para la gente del noticiero.
0: Claro, mañana tenemos los regalos, pero ¿qué crees? Todavía hay pases dobles para la película de Zona Cero, así que manden mensajito, César, llévame al cine, para que vayan a ver una buena película de zombies.
1: ¿Cuántos?
0: Dos, vamos, andamos
1: dos
0: muy felices.
1: Dos pases dobles.
0: Dos pases dobles, así que manden mensajito de una vez al 44-31-03-58-65 y manden su mensajito para que puedan ganarse su pase doble.
1: Muy bien, Ale, y seguimos en contacto y que vean todo lo que vas a hacer o vamos a hacer aquí en las redes sociales en Exa.
0: Muy emocionada, César, estoy muy emocionada.
1: No, tienes muchísimo por hacer, las redes sociales es lo de hoy y hay mucho trabajo que podemos hacer. Y
0: claro,
1: todo por el
0: sí.
1: Beneficio de la audiencia, que a ellos nos debemos, como se los he dicho siempre. Ale, muchas gracias.
0: Gracias a ti, César.
1: Ponte la musiquita que nos vamos. A ver, y faltó el saludo. ¿Para quién quieres el saludo?
0: Quiero mandar un saludo.
1: Ya está grabando. Ahora sí.
0: Quiero mandar un saludo muy especial desde Morelia hasta Alaska a mi querido padre, que hasta allá nos está sintonizando.
1: ¿Está
0: y ayer...
1: en Alaska tu papá?
0: Sí, está en Alaska, por allá, en la Antártida casi.
1: ¿Y qué hace por allá?
0: Pues trabajando.
1: Congelándose.
0: Pues sí. Quiero mandarle un saludo y un fuerte abrazo porque el día de ayer fue su cumpleaños.
1: Ay, tu papi.
0: Y pues sintoniza la frecuencia naranja desde hace muchos años.
1: ¿Cómo se llama tu jefe?
0: Martín.
1: Don Martín, un abrazo desde la ciudad de Morelia. Me sumo, mi querida Ale.
0: Muchas gracias, César.
1: ¿En Alaska qué hora será?
0: Son 2 horas menos. Aquí son las 2, ya son como las 12.
1: 12:59 más o menos.
0: 59.
1: Muy bien, un abrazo para tu papá. Gracias, Ale.
0: A ti, César.
1: Venga, vámonos. Los invito para que me acompañen el día de mañana. Quédense aquí siempre en la frecuencia naranja con la mejor información. Quédense. Buenas tardes, gusto saludarlos. Y la gente dice que se escucha rara mi voz. Ay, hasta que me dio tos. Es que me mojé el miércoles. Horrible. Me quedó el tormentón. Y pues ni modo. De repente es bueno enfermarse. 2 años sin gripa ya me tocaba, ¿no?
0: Sí, a veces para reforzar la inmunidad.
1: Nos vemos. Buenas tardes, gusto saludarlos. Y Velázquez.

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2: Amigos de Exa 89.3 FM, ya son las 3:05. Mi nombre es Janet García. Estamos entrando aquí con la mejor actitud del lunes, así que se vea la buena energía. Porque ¿qué creen? Hoy vamos a tener regalo. Tengo otro pase doble para que vayan a ver Zona Cero. Ya por ahí les estaba platicando un poco acerca de lo que trata esta película, ¿no? Que es acerca de los zombies, de laboratorios, etcétera. Entonces, para los amantes de las películas terror, comedia, suspenso, Zona Cero va a quedar bien afín para ustedes. Ya en la siguiente intervención les estaré platicando un poco acerca de cómo puedes participar para que tú seas otro de los ganadores y vayas a ver la premier de Zona Cero. Y por cierto, les tengo muy buenas noticias. Ustedes ya van a poder interactuar en tiempo real con nosotros, los locutores. Sí, así que pongan atención, van a poder mandarnos mensaje, incluso vamos a estar ahí echando cotorreo al 4431035865. Posterior, ya en la siguiente intervención les estoy platicando más a detalle, pero ya vamos a poder platicar todos ahí para que se saquen las buenas vibras ahí con todos nosotros, para que platiquen, para que nos saluden y también nosotros podemos estar ahí platicando con ustedes. Sale, vale, por lo tanto yo te voy a dejar con más música. Te recuerdo que mi nombre es Janet García, estás escuchando Exa 89.3 FM. Vámonos con Gloria Trevi, que dice, no estás sola, lo escuchas aquí en Exa, ya sabes, como siempre, qué gusto, y que esté toda la buena vibra, buen ánimo. Saludos a todos los que nos están escuchando, ya saben, los Uber, las rutas, por ahí, qué honor, qué gusto, ya saben. Pregúntame también a mí si tienen alguna duda, porque el tema de hoy va a estar bueno. Me gustaría saber, fíjense, ¿qué es lo que tú haces para superar tu relación? Así que yo por ahí voy a estar leyéndolos. Dale, vale, ahorita vuelvo, te quedas con más música a las 3:07.

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0: 93 FM. Oigan, ya se acaba de ir muy rápido el pase doble para la Premier Zona Cero. Gracias a que aquí mi querido Omar Alejandro Miranda nos escribió rápidamente y dijo, claro que voy a ir a ver la película, ¿cómo de que no? Ya te estoy escuchando aquí, ya hasta me mandó fotito de X89.3. Terminación 8020, pues ya, tú eres nuestro afortunado ganador de que vas a ir a la Premier Zona Cero. Gracias por participar, gracias por estar al pendiente. Tú sabes que si quieres estarte constantemente platicando con nosotros, mándanos también mensaje de WhatsApp, así como mi querido Omar, al 4431035865. Oye, Omar, pero espérame, es que yo tengo una pregunta bien interesante. Y a todos también los que nos ven a través de TikTok, que nos ven a través de nuestras plataformas digitales, WhatsApp, todo. Fíjense que yo quiero hacerles esta pregunta. ¿Qué es lo que ustedes hacen para superar el rompimiento, la ruptura con su novio, novia? Sí, o sea, que ya es tu ex y que dices, híjole, andas adolorido, te vas, por ejemplo, a echar un drinky o te vas con alguien o enfrentas el dolor. ¿Qué es lo que tú sueles hacer? Porque, híjole, enfrentarlo, uy, duele muchísimo, ¿no? A veces suele pasar que nosotros terminamos una relación y queremos salir corriendo con otra persona para mitigar el dolor. ¿Tú qué opinas? Mira, por acá dice el borrego, los vacíos son malos con dolor. Los vicios son malos con dolor. Tienes muchísima razón. Y es que, pues, a veces nos hace falta reflexionar en gran medida esa parte, ¿no creen? Pero a ver, yo más bien, mira por acá, dicen, ya nos están escribiendo, espérenme tantito, la terminación 1266 dice de acuerdo. Ah, no, apenas está escribiendo, pero yo quiero, déjenme saber su respuesta para que yo pueda interactuar con ustedes. ¿Qué haces tú terminando una relación para superar a tu ex? Así que mándame WhatsApp, que esta dinámica va a estar muy, muy divertida, ¿sale? ¿Vale? Te recuerdo que mi nombre es Janet García, qué gusto estarte saludando. Por ahí también a Omar, a todos los que ya nos escuchan, mándame WhatsApp para saber que ustedes están aquí conmigo, ¿sale? Y saludarlos, 4431035865. Gracias por participar, Omar, tú eres el ganador y te vas a ver la Premier de Zona Cero. Ahorita vuelvo, vámonos con Conexión Psíquica de Aitana, lo escuchas aquí en X89.3, 3:31, lunes de buena vibra, buena energía, ahorita vuelvo.
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0: Bueno, eso somos nosotros tratando de ser fotógrafos, men.
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3: Amigos de Exa 89.3 FM, ya estamos nuevamente aquí de regreso platicando con todos ustedes. Oigan, fíjense que el día de hoy estamos hablando un poco acerca de cómo le haces tú para superar una relación. Es decir, ya decidiste terminar con tu novia, te terminaron y no sabes qué hacer definitivamente, ¿no? ¿O tú qué opinas? Entonces, justamente, mira, por acá ya me escribieron, dice, yo creo que aplica contacto cero es lo mejor, aunque me duela, por cierto, para la terminación 1276. Dice, un saludo para mi amiga que vino a visitarme desde Guadalajara, please, se llama Claudia. Pues ahí te mandan un rico y delicioso saludo, dice, estamos disfrutando de un rico café. También para Luna JGGR, que ya también nos está escuchando, sintonizando con muchísimas ganas, ¿no? Yo, gracias, yo la más feliz de que interactúen incluso conmigo y estén al pendiente. Entonces, seguimos con este tema. Dicen por acá, yo me pongo más dura en el gym, yo, dice por acá, trabajo, me pongo mejor para poder superar la relación. También por acá dicen, me vuelvo, ¿cómo no decir la palabra? Dicen que uno se van por un drinky, se van por ahí en la noche a hacer, a ponerse happies, dicen por acá. Dice también, ya cambié el estado para no verla, aplico el contacto cero. Dice, lo mejor de superar una relación es que puedas ver a la persona y ya no sentir nada. O sea, tienes razón. Tú ya cuando estás en una relación, terminaste y ya poco tiempo pasa y tú ya no sientes nada, ya no se te acelera el corazón, ya. Eso significa que literal dejaste de sentir, ¿no? Eso debe ser bien chicles bomba, como dice la chaviza. Ay, yo ya tengo 25 y me quiero adaptar. Por acá dicen también, no hay nada que el drinky no pueda curar. Tienes razón. Siento que una persona cuando termina una relación o la terminaron, empieza como que a beber, ¿no? Eso sí es crucial. Es como que lo primerito que uno hace es ir a beber. ¿O ustedes qué opinan? No sé, a ver, díganme. 44-31-03-58-65 y dice, yo creo que aplicar el contacto cero es lo mejor, aunque duela. Sí, en un principio sí, pero también tenemos que tomar en cuenta que una vez que vuelves a ver a la persona y ya no sientes nada, ganaste, devoraste, dicen por ahí. Bueno, ya saben que gusto estarlos saludando, yo soy Anet García, me encanta este tema. Por ahí ya si yo sigo teniendo más mensajes lo seguiremos abordando. Y un saludo a todos, Jovas Cortés, mi querido Roda, a todos los que nos escuchan aquí en las plataformas digitales en WhatsApp. Anímense, porque está muy bueno el cotorreo. Ya saben, ahorita vuelvo, los dejo con más música. Bueno, ahorita los mando al corte comercial y ya seguimos con la mejor programación y también con más chismes, ¿sale? ¿Vale? Así que ahorita vuelvo.
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0: Amigos de Exa 89.3 FM, ya estamos aquí con toda la buena vibra de regreso. Yo soy Janet García, qué gusto saludarte. Platícame qué andas haciendo, en dónde me estás escuchando, en dónde andas. 44-3103-5865. Y ya se puso bueno el tema. Estamos justamente hablando acerca de cómo le haces tú para superar a tu ex, para superar la ruptura de la relación. Acá por acá mis community ya hasta se rieron, ya dijeron, híjole. Y es que acá se puso bueno, les platico un poco. Aquí me están diciendo, no, pues que beber, que salir con gente, que un clavo saca otro clavo. ¿Ustedes qué piensan? ¿Creen que un clavo saca otro clavo? No sé. Mándenme sus respuestas, yo no me meto en problemas, yo los quiero escuchar a ustedes. 44-3103-5865, por acá dicen que sí, otros votan que no, otros dicen que es un relajo químico, que también terminas lastimando a otras personas y bla, bla, bla. Pero yo quiero saber sus respuestas, argumentenlas, mándenme WhatsApp, yo aquí con muchísimo gusto los estoy leyendo. ¿Un clavo saca a otro clavo? ¿Crees que es la manera más adecuada para superar a tu pareja? No sé. Dímelo, 44-3103-5865. Por acá dicen que sí funciona, por acá dicen que no. Pues no lo sé. A ver, ustedes platíquenme sus experiencias. Ya les dejé el número de WhatsApp. Yo soy Janet García y vámonos con Katy Perry. Con esto que dice Watch in Burn. Lo escuchas aquí en Exa 89.3. Ahorita seguimos platicando de este tema. Sale, vale, estás en Exa. Ahorita vuelvo.
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Nuevamente aquí de regreso con un tema candente. Estamos justamente, bueno, ya ahorita les platico, pero antes tengo que decirles una cosa. A mí me gustaría saber si a ustedes les interesa interactuar con nosotros en vivo y en directo en tiempo real, porque ahora lo vas a poder hacer con nosotros con el equipo de EXA 89.3. Te platico un poquito más acerca. Me vas a poder mandar mensaje al 4431035865 como de costumbre, pero tú te vas a agregar con nosotros a nuestro canal de difusión, donde vas a poder enterarte de todas las noticias más random, de los regalos más increíbles que vamos a tener, entre otros detalles más, y vas a poder reaccionar y vivirlo todo al momento como si estuviéramos en cabina de radio. Así que muy bien, ya sabes, agréganos, síguenos, Examorel89.3, y el número de WhatsApp 4431035865, para que justamente tú te puedas enterar de todo el chisme que se pone en buena onda aquí en Exa. Ya sabes, como siempre, yo te voy a dejar con más música y enseguida seguimos platicando un poco acerca de otro tema. A lo mejor ya no lo alcanzamos, pero lo vamos a dejar para una segunda puerta abierta, porque dicen que las mujeres elegimos a quien nosotros queremos, pero que el hombre elige a quien puede. ¿Ustedes qué opinan? 4431035865. Yo soy Anet García. Vámonos con más música. Sigue disfrutando de la mejor programación de Exa 89.3. Ahorita vuelvo.

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0: Ay, felicidades a mi mami hermosa que está cumpliendo años. Le mando un besote, como no. Te amo. A ver, mándame WhatsApp si me estás escuchando. Hasta yo me chiveo más, me chiveo toda. Uy, ya me puse esta chiviada. Oigan, por cierto, vamos, yo me voy a terminar despidiendo con la terminación 4462, que miren lo que dice por acá. Chequen, chequen, chequen, por favor. Fíjense, fíjense, fíjense, escuchen lo que me escribieron, porque es genuino.
1: Buenas tardes, Janet. Yo creo que el tema que estás tratando hoy es complejo. ¿Complejo en qué sentido? Depende de la situación o la razón por qué hayas terminado con la persona y en qué límites o momento. ¿En qué sentido? ¿Un clavo es otro clavo? Yo creo que no. Y pasarle a él o a ella con otra persona y lo que sea, pues eso no. Yo pienso que debes de tener, pues ahora sí que tu cabeza bien centrada en lo que quieras hacer. Y
0: ¿cómo ven? Dicen, un clavo no saca a otro clavo. Muchas gracias por su buen consejo. También dicen por acá, buenas tardes, señorita Janet. Saludos, la terminación 6917. Gracias por estarme escuchando. Y pues nos vamos con la reflexión de aquí, de la persona que ya nos escribió, terminación 4462, que nos dice definitivamente, un clavo no saca otro clavo, y que dice mejor, luchen por el amor, ¿no? Que aman. Por allá los contracomentarios decía mi querido Jackson, decía, y si no le importo a la persona, ¿por qué voy a luchar por ella? Eso sí, eso también tienes razón, ¿no? ¿Pero tú qué opinas? 44-3103-5865. Ya me estoy despidiendo. Qué gusto haber estado aquí con ustedes platicando de este temazo. La verdad, me encantó el día de hoy. Me encantó la interacción. Por ahí así vamos a seguir. Te recuerdo que mi nombre es Janet García. Estás escuchando Exa 89.3 FM. Vámonos con más música y nos vemos por ahí el día de mañana con toda la buena vibra. Les mando besos. Bye. Que la pasen excelente.

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2: Hello, mi gente. ¿Cómo están el día de hoy? Espero que estén muy, muy, muy bien. Hoy es lunes y empieza la semana con todo el flow, con toda la actitud. Así que agárrense de las manos unos a otros unidos porque pues hoy es lunes y comenzamos la semana con regalos. Así como lo están escuchando, El día de hoy, nuestra queridísima Ale Ornella, sí, junto con Roberto Piña y Gabriel nos han soltado diferentes regalos, Hoy nos vamos, bueno, no nos vamos, es mañana, ¿verdad? Es mañana la premier, mi gente, pero hoy tenemos regalito, Se van ustedes a la premier de Zona Cero, una película de zombies. Para todos los amantes de los zombies, pues el día indicado es hoy para participar. Así que suéltenmelo todo, suéltenmelo todo. Ya Roberto Piña ya subió la dinámica a nuestras redes sociales y puso: ¿sabías que la música y la sonrisa tienen el poder de cambiar tu estado de ánimo? ¡Claro que sí! Nos pone de buenas, Nos pone de buenas y hoy lo vamos a descubrir, mi gente, así como lo están escuchando. Así que, a ver, vamos a empezar este programa con una petición muy, muy sencilla, Y no importa dónde estás, si vas manejando, si estás trabajando, si estás haciendo por ahí tarea, si estás cocinando apenas, si vas a comer, si estás en el gimnasio, si estás acostado con el celular en la mano, quiero que hagas algo, nada más. Sonreír, mi gente, es lo único que te pido. Sonríe, sí, así sin explicaciones. Sonríe, ¿ya? Bueno, ahora viene la pregunta importante: ¿por qué sonreíste? ¿Qué se te vino a la mente? Suéltamelo todo. ¿Porque yo te lo pedí o porque alguien te está viendo en este momento, Porque te dio risa, no sé, que una locutora te diga por la radio que sonríes. No lo sé. O quizá porque sin darte cuenta, recordar algo bonito hizo que apareciera pues esa sonrisa bonita que tienes. Y justamente de eso quiero hablar hoy, del poder de la sonrisa. Porque hay cosas que parecen demasiado pequeñas para cambiar nuestro día. Pero piénsalo bien. ¿Alguna vez has tenido un día horrible y alguien te hizo reír de alguna manera? No te resolvió el problema, no pagó tu deuda que debías, no arregló la discusión, no desapareció el tráfico, pero durante unos segundos te sentiste diferente. Y eso importa muchísimo, porque la vida no siempre cambia de golpe. A veces cambia en pequeños momentos. Una canción, como lo dijo este Roberto Piña, un abrazo, una llamadita, un mensaje, una carcajada, una risa. Así que hoy quiero hacer contigo un experimento. Durante este programa vamos a buscar pues todas esas pequeñas razones que tenemos para sonreír. Y también vamos a hablar de esas sonrisas que nos delatan. La sonrisa cuando vemos a la persona que nos gusta, esa que nos da nervios, ¿no? La sonrisa cuando te llega ese mensaje de la persona que tanto estabas esperando, o la sonrisa cuando escuchamos nuestra canción favorita. Así que con eso comenzamos, mi gente de EXA 89.3. Ya lo saben, soy Paola Timagen, y para los que no me conocen, pues sigo siendo Paola Timagen y están escuchando más música a través de la frecuencia naranja en EXA 89.3 FM. Así que, mi gente, en el segundo bloque diremos ¿cómo se irán esos accesos? ¿Cuántos nos vas a regalar, Ale? ¿Cuántos accesos nos vas a regalar? Suéltanoslo todo, Yo digo que nos regala como unos cinco accesos se van, Así de facilito y sencillo. Mientras, vayan a seguirnos en nuestras redes sociales para que estén ahí al pendiente. Así que, mi gente, ya vámonos a subirnos a este termómetro, porque a continuación llega Taylor Swift con esta rola bien buena, bien rololona. Ya lo saben, están en la frecuencia naranja en EXA 89.3 FM.
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0: 524, en todas partes. 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

0: Mi gente, estamos de regreso y así como estamos de regreso, siguen escuchando más música a través de la frecuencia naranja. Y ahora sí, a ver si me da chance esta Ale Ornelas de lanzar la dinámica así al aire. A ver, ¿qué razón les hizo sonreír? Que me manden un mensajito a nuestro WhatsApp, que es el 4431-0358-65. Te lo repito, 4431-0358-65. Dime, ¿por qué razón ha sonreído así de oreja a oreja? Y te vas directamente a la premier de la película Zona Cero, que se trata de zombies en la macro, así como lo están escuchando, ¿eh? Así que nada más mándame ese mensaje al 4431-0358-65 y dime, yo quiero ir a la premier con Paola Timagen, y dime, ¿qué razón te hizo sonreír? Así que vamos a escuchar pues a Roberto Piña. A ver, ¿qué razón te hizo? ¿Qué razón te hizo sonreír, Roberto Piña? Suéltelo todo. Ale Ornelas, a ver, que pase al estrado y que nos diga qué razón las hizo sonreír en estas, bueno, en este inicio de semana. A ver, suéltanoslo todo.
1: Hola. Siéndoles bien honesta, tenemos un equipo muy bonito de communities, entonces los tres me han hecho sonreír de diferentes maneras. Por ejemplo, aquí el joven Piña, con sus ocurrencias.
0: Sí.
1: El joven Luis en la mañana, también con sus ocurrencias. Y Gabriel también con sus ocurrencias. O sea, la verdad, qué bonito equipo tenemos.
0: Ale, así que mi gente, siguen escuchando más música y está la razón por la que nuestra queridísima Ale Ornelas está sonriendo. Así que sigan escuchando más música a través de la frecuencia naranja y participen por esa premier. Así que soy Paola Timagen y están en la frecuencia naranja. Súbale a la radio, épale.
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0: ¡Éale, mi gente! Estamos de regreso y así como estamos de regreso. Oigan, ¿qué creen? Les recuerdo a la primera persona que me escribe en este momento. Yo quiero ir a la premier con Paola Timagen al 4431-0358-65. Así directamente se van a ver esa película en la macro, sí, de la zona cero. ¿A quién le encantan los zombies? ¿Quién dice, yo quiero ir a ver zombies, Paola? Nada más, mándame ese mensaje al 4431-0358-65. Y oigan, cambié un poquito de tema. 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Y por ahí ya tenemos nuestro, sí, canal de difusión a través de nuestro WhatsApp para que corran a suscribirse en este momento, ¿eh? Ahí le pican y ya. Ya son parte de la familia Exa Morelia. Así que, mi gente, les repito, que díganme quién va a ser, quién se va a ir a la premier. ¿Cuánto nos vas a estar regalando? Ya nos quedan 2. A ver, sí, nos quedan 2. 2. 2, mi gente, 2. ¿Quién dice yo? ¿Quién dice yo? Así que, mi gente, súbala a la radio, ya lo saben. Soy Paola Timagen y vámonos corriendo a una pequeñísima pausa. Los dejo con esta rola de Shakira. Sí, y un saludito a Monchito que nos dice: hola, Pau, saludos hasta Lagunillas. Así que, besos, mi gente, vámonos y súbala a la radio, ya lo saben. Soy Paola Timagen y no me he cambiado el nombre. ¡Épale!
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7: Son las 6 en todas partes. 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